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Como dice mi abuela, hay un tiempo para todo, y ahora es el tiempo, es el dueño de este momento.

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0: Yo no soy esa mujer, es una de las canciones no habituales de Paulina Rubio y que la hemos elegido para decirte hola, hola en este viernes ya 25 de septiembre. Sí, sí, ¿lo notas? Ya huele a un fin de semana maravilloso. Hemos decidido que para celebrar que ya casi estamos a fin de semana, Paulina Rubio y este Yo no soy esa mujer es la canción perfecta para abrir un nuevo tiempo en la radio, para recordar junto a ti esas canciones del pasado que tanto te gustan, que siempre, todos los días a esta hora arrancamos el tiempo para viajar al pasado y traerte las mejores, ¿qué digo? Las mejores, las, vamos, impresionantes canciones del pasado. Que lo de las mejores parece que me ha quedado corto y luego voy a decir otra cosa y he dicho, uy, ahí me paso. Bueno, las mejores canciones del pasado son las que todos los días a esta hora suenan en la radio. ¿Y qué estoy haciendo? Pues no es que estoy yo aquí liado con el verbo, sino que nuestro siguiente invitado no quiere cantar. Ahora sí. Venga, Alejandro, canta.
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Le ha costado, pero al final ha entrado perfectamente bien este Nuestro Amor Será Leyenda. Una de las grandes canciones de Alejandro Sanz con la que hemos arrancado el tiempo de los recuerdos en esta tu radio. No te muevas, que los éxitos siguen, pero ya...

en mayúsculas, yo creo que probablemente todos piensen en esta. La banda de David Coverdale, los Whitesnake, allá por el año 1987, y este is love.

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0: Claro, después de una gran balada como es de This Is Love, hemos cogido la guitarra con Toto y hemos recordado un poquito más rítmica, eso sí, este Hold the Line.
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0: Y ya que hemos cogido la guitarra, no la suelto. Vamos con Tequila a tocar un rock and roll, eso sí, a la Plaza del Pueblo.

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Los hermanos de Kors. El tema Breathless que nos ha ayudado a arrancar este nuevo bloque de éxitos del recuerdo aquí en la radio, donde ahora mismo, por ejemplo, ya tengo por aquí preparado a Fools Garden o a Andrew Donalds. Y fíjate que ellos triunfaron en los 90, pues ya que estamos, vámonos a la pista de baile. De lleno en el dance floor noventero. Me encanta, de verdad, que es que es escuchar este pianito noventero y me vengo arriba, ¿eh? A ver si a ti te pasa lo mismo y disfrutas de este gran tema de MC Sad and the Real McCoy. Esto es Another Night.

Sí, eso es el Lemon Tree de Fool's Garden, un poquito de limonero, ¿verdad? Y no pienses en aquella de un limón y medio limón, dos limones y medio limón, ¿no? Que al final nos liamos ahí con las matemáticas. Aquí la cuestión es escuchar grandes canciones del pasado y para muestra, un botón. James Blunt llega ya con este You Are Beautiful. Y después, Andrew Donalds cantando una preciosa balada llamada Michelle.

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Qué bonita canción de Alex Ubago con la que abrimos una nueva hora. Esto es No te rindas. Bueno, de Alex, que también en este 2026 ha hecho un montón de conciertos, ha hecho un montón de colaboraciones, se ha ido a Latinoamérica, ha triunfado como él solo sabe. Y bueno, estamos encantados de recordar sus grandes canciones aquí en Recuerdas, abriendo nueva hora, la segunda, en este viernes en el que, bueno, ¿por qué no? Si vas a hacer planes para el fin de semana, no olvides echarte el corazón en la maleta. Y es que así es como se llama una de las grandes canciones del cantante Luis Fonsi, Corazón en la maleta.

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Esta es una canción de esas que, por ejemplo, hace no mucho en el tiempo se ha vuelto a versionar y se ha vuelto a poner de moda. Hablamos del Baby Can I Hold You de la gran Tracy Chapman. Nosotros nos hemos quedado lógicamente con la original, pero tengo que decirte que existen dos versiones de esta canción que hace no mucho atrás en el tiempo se pusieron, bueno, muy pero que muy de moda. Una de ellas para la pista de baile y otra un poquito más lenta, ¿verdad? Así con un sonido un poquito más incluso lento que la original. Ahora vamos a ponernos las pilas y lo hacemos con el bueno de Phil Collins.

0: Vamos, lógicamente los fans de Bruce Springsteen estarán muy contentos al escuchar esta canción, pero incluso los no fans, ¿eh? Porque esta canción es de esas que dejan huella y que lógicamente nos encanta recordar junto a ti desde un álbum genuino llamado The Channel of Love.
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0: Y ahora en Recuerdas, ni más ni menos que Sir Elton John.

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Yo no sé si a ti te pasa lo mismo que a mí, pero es que estén haciendo donde estén haciendo Regreso al Futuro, como yo vaya haciendo zapping y la vea, ahí que me quedo, vamos, me han ganado. Me da igual, la 1, la 2, la del oeste, que si están poniendo Regreso al Futuro y paso por ahí yo haciendo zapping, como que un ratito siempre me quedo. De hecho, bueno, alguna de las frases míticas de la trilogía Regreso al Futuro me las sé de memoria, pues esta era su banda sonora original. Todo por el poder del amor, el The Power of Love de Huey Lewis and the News. Y ahora, vámonos con el mejor pop hecho en nuestro país. Una de las mejores bandas ochenteras que a día de hoy siguen estando activas. Eso sí, sin Enrique, pero siguen juntos. Los Secretos y Noah.

Es la magia de la voz de Lisa Stanfield y este The Right Time de Mano Ventero, que suena especialmente bien hoy en la radio, en este bloque de éxitos del recuerdo, donde lo que son las cosas, si ahora mismo no mueves el dial, vamos a disfrutar de una gran balada llamada The Power of Love. Así que prepárate, porque ya tengo por aquí preparada a la mismísima Jennifer Rush.

0: Pues durante toda esta semana, la número 39, hemos estado recordando grandes éxitos de Bee Gees. Claro, es que son tantos los que aparecen en esta playlist que debo decirte que son ni más ni menos que 39 exitazos, 39 números uno, que los conoces todos. Grandes colaboraciones, por ejemplo, con Barbara Streisand, con Celine Dion, o grandes, grandes interpretaciones en directo, o también alguna que otra sorpresa, como por ejemplo, grandes éxitos en solitario de El bueno de Andy Gibb. Pero claro, es que son tantos que nos hemos tenido que quedar solamente con 6 canciones. La mía, la elegida para despedirte en este viernes y para desearte un grandioso fin de semana, es esta gran balada de Bee Gees. Yo me marcho con ellos, pero prometo volver el lunes a eso de la misma hora de todos los días con los éxitos de toda una vida. Hasta el lunes, feliz fin de semana, ser buenos y, ojo, cuidado en la carretera.
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digas que todavía estás ahí rezagado, tranquilón, esperando a que te despierten esta mañana de viernes 25 de septiembre. Muy buenos días por la mañana, con buena energía. Ya tenemos todas las canciones preparadas casi, con tantas dedicatorias y música que nos estás pidiendo por teléfono en el 925209190 o vía WhatsApp al 622225529. También te escuchamos y te leemos en los comentarios que nos dejas en Facebook, el perfil de Buena Energía, en Instagram, ursu.pm. 2 horas que tenemos para compartir. Sí, si nos has elegido hoy en esta frecuencia modulada, gracias y bienvenido, bienvenida. Porque esta es tu casa, te vas a sentir muy a gusto para compartir curiosidades, también cosas muy interesantes que te vamos a contar en tan solo 10 minutos. A partir de las 9 nos ponemos todos a cantar en el especial Vendimia con nuestro concurso Regalos Incluidos. Y así, en estos 120 minutos, 2 horas que empiezan aquí y ahora, si tú quieres.

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1: Y es que a veces es mejor vivir en las nubes y no dejarse llevar por la realidad terrenal. Si miro a las nubes. ¡Buenos días! ¡Viernes! ¿Qué tal, energético, energética? ¡Vamos! ¡Vamos!

0: no me figuras. Oye, pues la imaginación en la cabecita puede hacer todo lo que tú imaginas. Son los del 12 de tu cuerpo, alucinante. Cigarrito, Juliet, o si tú te vas, no voy a acabar borracho. En la década de los 90 tuvieron un gran tirón, Platero y tú, aunque luego desencadenaron en otros grupos tan conocidos como Fito y Fitipaldis. Aquí acompañados del gran Robe Iniesta, conocidísimo. Si miro a las nubes, ¿qué encuentras tú si miras? Mira que nos vamos a ir con cosas muy interesantes, que va a llegar ya Curiosity. Antes te digo cómo contactar con nosotros.
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0: Y ya que estamos con las nubes, pues vamos a poner una nube exactamente de pegatina.

publicándote de, publicándose también. Nube de pegatina ese tema, el adelanto de aquel concierto. Disponible en plataformas digitales desde junio. Grabado esta primera vez. Solo quiero mirar. De los delincuentes hace muchísimos años, claro. No estaban todos los integrantes todavía. Si te medicina. ¿Quieres saber dónde estarán próximamente? Enamorarme. Pues ya te lo digo. Mira, el 26 de septiembre. A ti. Mañana en Málaga, en el Auditorio Cortijo de Torres. Pues

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1: Todo lo raro, raro, raro tiene cabida aquí en Buena Energía, en este espacio Curiosity. Vamos a empezar por la ordenatriz, que revela el truco de la tiza blanca. Es un remedio barato y te puede salvar una prenda manchada. Una mancha inesperada puede ser suficiente para dar por perdida una prenda. Sin embargo, existen algunos truquitos sencillos que pueden ayudar a recuperarla. Y es la tiza blanca, ¿eh? Pues sí, la tiza se utiliza para absorber parte de la suciedad y hacer que la mancha resulte menos visible hasta llegar a casa y poder lavar la prenda en la lavadora. Según esta experta, la clave está en utilizar la tiza blanca de una forma similar al polvo de talco. Para ello basta con frotarla varias veces sobre la mancha hasta que vayas desprendiendo el polvillo blanco. Este polvo puede ayudar a absorber parte de la grasa o de la suciedad y en el caso de las prendas blancas también puede contribuir a disimular pequeñas manchas. Aunque este truco no sustituye el lavado posterior de la prenda, claro, puede servir como una primera medida rápida para tratarla en el momento y que no se vea tanto. En caso de estar en casa y no tener una tiza a mano, dicen que tienen otras alternativas para absorber la mancha: la maicena, el talco o el bicarbonato de sodio, que sirve para todo. Todos estos productos se presentan en formato polvo y por ende ofrecen excelentes resultados a la hora de absorber manchas de grasa y evitar que penetren al tejido un poquito más. Esos limpiadores antimanchas caseros, ¿Qué me cuentas? Más 6 alimentos que ganan mucho cocinados en la freidora de aire. ¿Cuáles? ¿Cuáles son? ¿Por qué hay platos que mejoran cuando se cocinan en la freidora de aire? Para saber por qué esta forma de cocinar puede favorecer ciertas preparaciones, es necesario entender el funcionamiento de la freidora de aire. La resistencia eléctrica produce en la parte superior del aparato un calor intenso. El ventilador distribuye rápidamente este calor hacia abajo, con lo que el aire caliente rebota en el fondo de la cesta y se distribuye por los alimentos de manera uniforme. Este flujo constante de aire seca la superficie de la comida con rapidez. Bien, pues mira, por ejemplo, las alitas de pollo en la air fryer, un ejemplo perfecto de los beneficios de usar la freidora de aire, puesto que el aire caliente funde la grasa de la piel, haciendo que quede muy crujiente, mientras que la carne interior se va cocinando sus propios jugos más rápido en el horno. Mira, también los garbanzos especiados. Un horno convencional es demasiado grande para poder competir con el crujiente acabado que consigue hacerlos en la freidora de aire. Este resultado de 10 se logra porque la air fryer, los garbanzos pierden humedad de forma rápida y homogénea. Para llevar esta delicia a la mesa basta con que tomes cómo hacer esos garbanzos especiados en la freidora de aire. También las coles de Bruselas, Es más conveniente hacerlo en la air fryer que en el horno, quedarán mucho mejor. Los ñoquis, igual que las sardinas. No vamos a pretender que las sardinas en la air fryer son la mejor opción de cocinado sobre todas las demás, existiendo las sardinas a la brasa, por ejemplo, que no es comparación, qué ricas. Pero entre las opciones caseras sí que es cierto que la freidora de aire tiene muchísimos pros. Su piel queda tostadita y deliciosa en muy poco tiempo y es suficiente para que la grasa natural del pescado no llegue a evaporarse y su interior quede muy jugosito. Pues ya sabes, también el bacon crujiente lo puedes hacer ahí. Estos son los alimentos más convenientes en hacer, que ganan mucho más cocinados en la freidora de aire, así como consejo. Hay 5 cosas que cambian por completo la forma en que eliges pareja, según una psicóloga. A ver. ¿Qué comportamientos llevamos a cabo? ¿Qué comportamientos llevamos a cabo?

0: constantemente tu valor con esfuerzo, lo observas con honestidad, es mejor que pases de ello, ¿eh? Tiene que haber equilibrio, ¿eh? Esa reciprocidad desde el principio de la relación. Luego tampoco eso de no negociar las necesidades emocionales, ¿eh? Reconocer las propias necesidades también forma parte de estos estándares. Tus necesidades emocionales no se negocian, son y son. En lugar de intentar convencer a la otra persona de que responda de una determinada manera, propone observar sus comportamientos y actuar en consecuencia. Bien, el último estándar consiste en aceptar que una relación puede no encajar en lo que se necesita. Cuando no hay claridad, coherencia o reciprocidad, te retiras con respeto hacia ti mismo o hacia ti misma. Establecer esos límites permiten dejar de repetir determinadas dinámicas y empezar a tomar decisiones desde el lugar diferente. El objetivo no es cambiar la pareja, sino reconocer qué tipo de vínculo se quiere construir y actuar de acuerdo con ello desde el principio. Cuidadito, ¿eh? Todo esto hay que tenerlo en cuenta a la hora de entablar una relación. Y vamos a ir acabando con las efemérides. ¿Qué pasó un 25 de septiembre? En 2008, el banco Washington Mutual protagoniza la mayor quiebra bancaria en la historia de Estados Unidos en medio de la crisis financiera de 2008. También en 1926, un 25 de septiembre, se firma la Convención sobre la Esclavitud de Ginebra, que la declara ilegal y crea un mecanismo internacional para perseguir a quienes la practican. En la Guerra de la Independencia Española se constituye la Junta Suprema Central presidida por el Conde de Florida Blanca para coordinar la resistencia en 1808. También queremos recordar que hoy es el Día Mundial del Farmacéutico. Felicidades a todos los farmacéuticos y farmacéuticas que nos escuchen. Es el Día Internacional de la Ataxia y el Día Mundial de Acción. También es el Día Internacional de la Lengua Soniqué. Y tenemos el santo de quién. De señora Nuestra Señora de Fuencisla y los santos Aurelia, Fermín y Eugenio. Felicidades. Nos vamos ya por las primeras dedicatorias de esta mañana, ¿te parece? Venga, pues escuchamos notas de audio. Hola, buenos días.
1: Buenos días, Úrsula. Soy Juanjo Arcona y quiero dedicar una canción de Bon Jovi, la de It's My Life.
0: Toma ya. Pues venga, nos vamos a ir con ese It's My Life, que es de Bon Jovi y que nos lo pedía desde ayer, ¿eh? Sí, porque mucha gente que por la noche pues dice, venga, vamos a pedir la canción y así soy el primero al llegar por la mañana. Pues así, así ha pasado con el It's My Life de la banda Bon Jovi.

0: buenos días, 2 de la mañana, manda saludos para la cuadrilla de ni muy tan mal. Para Frasco, de la Tomasa, Joselillo, Pedro, Cristina, Almudena y Josefa. ¡Que va a llover!
1: No, todavía no.
0: Igual para la semana que viene, ¿eh? Pero antes termines de vendimiar. Dice, ponle la canción de Bon Jovi, Living on a Prayer, y a pasar buen día. Ya estaba sonando aquí este It's My Life. Que por cierto, ya Bon Jovi terminaba con su gira Forever Tour en el estadio Wembley y John Bon Jovi quiso anunciar que ya está mirando a ver qué planes puede tener para el 2027 y lo que tiene claro es que quiere salir de gira también. Dice que no ha terminado y el de Nueva Jersey deja caer que el año que viene volverá a salir en carretera. Y después de esto, pues nos vamos a por otra de las canciones que nos pedían hoy. Venga, vamos a escuchar también De las Rosas, Amor. Buenos días, desde la cuadrilla de Paco Sabio. Te quisiera que le pusieras la misión. Juanjo, el Goku, que lleva un escarchazo hoy. Ponle la de Rosas, Amor. A ver si la puedes poner hoy, que se anime y que corte uvas. Venga, a ver cómo se te da el corte. Nos vamos a Publi, volvemos enseguida con buena energía y con este amor.

0: R de Rosa, somos de las rosas, la R de Rosa, o sea, la R de Rosa, y esto grabalo.
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forma de canción, ¿eh? Sí, porque la vida es efímera, es pasajera, de corta duración y nunca se sabe cuánto tiempo vamos a estar más aquí. Así que hazlo como si fueras a morir mañana. Leiva para Mari de las Pedroñeras. Buenos días, Mari. Ya de fin de semana, ¿no? Qué ganas tenemos todos de esto, de decir viernes. Ya sabes que fueron nominados a dos Latin Grammy 2026 por Hasta que me quede sin voz. Se buscan coristas para los conciertos del fin de gira de Leiva en Madrid. Esas eran las últimas noticias del artista, que durante mucho tiempo también formó parte de Pereza. Ahí está. Y ahora estamos nosotros también aquí pendientes de escuchar más canciones como esta. Yo lo que quiero es irme de fiesta, pero bueno, eso es lo que quiere Diego. Pues se ve que sí, que es lo que quiere. Lo deja clarísimo con esta petición en el 622225529.

Minutos de la mañana, todos los estilos musicales que tienen cabida aquí en Buena Energía. De hecho, nos vamos a quedar también con lo que nos pedía Ramón, ¿eh? Esto dice pim pam pum. Y es morreo. A ver cómo suena, Ramón.

0: esa canción del grupo Pop Morreo, incluida en su álbum Plato Combinado. Pues lo hemos combinado muy bien, ¿eh? Y ha quedado estupendamente. Vamos a escuchar también nota de audio que nos mandaba por aquí Ignacio desde Pedro Muñoz, también otro de los madrugadores de hoy, que se lleva la palma. Venga, buenos días para ti. Hola, hola, ¿qué tal?
1: España, buenos días a todos.
0: Hola, hombre, ¿cómo
1: bueno,
0: estamos?
1: Estamos a viernes ya.
0: Estamos madre, a viernes. Mía,
1: ya de
0: fin de semana.
1: De los días que era miércoles.
0: Qué bien, oye, qué bien.
1: Vale.
0: ¡Hala!
1: Madre mía, ¿dónde va tanta gente ahora?
0: Pues es que estamos todos en movimiento.
1: ¿Dónde va tanta gente ahora tan temprano?
0: A bueno, trabajar, está, a estudiar.
1: Levante uno en el pueblo, pero toda la gente...
0: A hacer cosas, claro.
1: ¿Qué? ¿Es viernes?
0: ¡Es viernes!
1: Pronto. Bueno, vamos a ver hoy.
0: ¿Qué vamos?
1: Me apetece escuchar...
0: A ver.
1: ...al grupo Smoking.
0: Sí,
1: Smoking. Hace mucho tiempo que no lo vimos.
0: No,
1: la
0: es verdad.
1: La canción se llama, traducida al español... Agujas y alfileres.
0: Muy bien.
1: Sí, a ver si nos pinchamos hoy.
0: No.
1: A pasar buen fin de...
0: Que hace daño.
1: Y hasta luego, luego.
0: Son
1: Needles. Pueblo con humor. Oh,
0: son Needles and Pins.
1: Hay 18 grados.
0: 18 grados. Muy bien. Pues 18 grados que tenemos hoy para levantarnos en este viernes 25 de septiembre.

0: nostálgico, nos ponemos cuando escuchamos temas de los 70 también, ¿eh? Que se hizo popular en toda Europa, incluido en nuestro país también en España. Smokey, esa banda de música pop rock británica, ¿eh? Pues después de recordar y recordar, vamos a quedarnos también en lo que es la actualidad musical que manda ahora y que nos hace, pues eso, seguir en nuestro mundo de ensoñación si todavía sigues dormido o si ya estás bien despierto, igual lo puedes hacer realidad.
1: Buenas, somos Siloé y queremos mandar al programa Buena Energía un abrazo enorme y cuidaros mucho. Gracias por despertaros cada mañana con nosotros. Un beso.
0: Ay, bueno, ¿y tú qué? ¿Qué me dices? Dime, dime. Pues sí, deberíamos hablar un poquito más, ¿eh? A veces hay cosas que se quedan en el tintero ahí. ¡Guardan! Para siempre. Venga, que esa canción la vamos a dividir en dos. En dos partes. Dice, muy buenos días, que ya llegó el viernes, así como por arte de magia. Menos mal, Carlos, menos mal. Que respecto a lo que has dicho sobre los alimentos del Air Fryer, he de decir que los pescados también salen muy bien. El bacalao y el salmón salen geniales. Dice, voy a pedirte la canción para hoy, antes de que me la quite alguien, os arranquen a cantar todos los artistas de La Mancha. Dice, pómela de Dime de Siloé. Venga, pues también nos pedía Siloé. Nuestra querida Piedad de Villanueva de Alcarrete. ¡Ay, cuánta afición estáis viendo últimamente por Siloé! No sé si soy yo la que os lo he metido ahí entre ceja y ceja. Pero es que al final no sé qué tienen ellos. Que es que... ¡Ay! Nos envuelven, ¿eh? Anda, dime. ¡Dime! ¡Dime!

0: sabéis, es que no todo el mundo corre a la misma velocidad, ¿verdad? Dime cómo estás ahora.
1: Dime, ¿cómo estás sin mí?
0: Dime si te ha costado olvidarme. Oye, es que a mí me ha costado la vida olvidarme de ti. Ay, si quieres, cógelo, que lo he dejado flotando. Ese es mi corazón que aún sigue aguantando. Pobrecito mío, ¿eh? Que no se lleve mucho más palos, por favor. Te lo pido. Ánimo a aquellos que estén pasando por algún bache, emocional. Y después de esto, pues vamos a darle vida al amor y al verano, ¿eh? Que lo seguimos alargando, por lo menos en cuanto a temperatura se refiere, que seguimos con más de 30 grados de temperatura. No te acostumbres porque este fin de semana, a partir del domingo, van a bajar y ya lo agradecemos y ya teníamos ganas. Pero mientras, aprovechalo y estíralo todo lo que puedas, ¿eh? Que hoy y mañana continuamos con ese Summer Love. Blanquito, ¿ya tienes planes para el fin de semana? Buenos días. Wow.

0: que se hizo más conocida casi la canción que él, el Summer Love en 2006, ese debut. La canción del verano fue todo un hit. Me dice que no le gusta esta versión. Vaya, por Dios, Blanquito. Pues pensaba que esa era la original. Perdóname la vida, ¿eh? Otro día te busco otra, ¿vale? Venga, vamos a por audio. Buenos días.
1: Buenos
0: días.
1: Mío,
0: ¿cómo estamos? Guapetona. ¿Qué os pasa?
1: Venga,
0: vamos.
1: Que ya huye.
0: ¿Quién huye?
1: Pon una canción.
0: ¿Pero qué os pasa?
1: Por Dios. Se acabó.
0: ¿Por qué?
1: Se acabó.
0: Bueno, el ritmo no es ese, exactamente.
2: Claro, compañera, canción. La muchacha.
3: La de María Jiménez.
2: La de María Jiménez. Todo es que la muchacha se ha bebido un litro y vino esta mañana y no sabe la canción que es. Bueno, venga, guapa, un saludo para todas las cuadrillas.
0: Vaya desayuno.
2: Ya quedan poquitas.
0: Un litro de vino por la mañana, ¿eh? Pues venga, se acabó. Mucho ánimo, que ya estáis terminando.

0: viene, que viene, la vendimia. 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

0: temas de Fan Fire Boy, ¿eh? Así lo está consiguiendo día tras día, ¿eh? Buenos días, vamos a por fin con el viernes. Vamos a mandar un saludo a los chicos de la fábrica, a ver si nos puede poner cara a cara de Fire Boy. Es verdad que en esta ocasión ha colaborado con otros artistas, como por ejemplo Chulito Camacho, ¿eh? Cara a cara, pues así.
1: Y aunque los que nos manden miren a otra parte,
0: abrimos nueva hora de programa a las 9 y 2 minutos, casi 3. Este viernes 25 de septiembre. ¿Qué tal? ¿Cómo estás? Bien, ¿no? Mira, que mejor vas a estar si te pongo Mecano con Hijo de la Luna. Otra de las canciones de esta.
2: Una vez
0: despierta nuestro interés por el poder que tiene la letra y sobre todo por esos recuerdos.

0: historias de amor que son imposibles ya directamente, ¿eh? Y más, se lo ponen tan complicado como esta. Hijo de la luna, entre el cielo y el suelo. Así se llamaba el álbum de estudio de 1986 que dio paso a esta canción. Del trío español más conocido y reconocido, Mecano. Ahora sí, nos ponemos a cantar en nuestro concurso. Último día, para participar y donde te vamos a regalar una smartwatch de joyería Gallego Hijos y también un spa para dos personas en el Hotel Beatriz de Toledo. Venga, corre, participa. 925-2091-90.
1: Cántame, me dijiste cántame.
2: Cántame, cántame. Cántame.
0: Última oportunidad de participar que tienes si nos llamas al 925-2091-90. Hoy vamos a buscar piropos, sí, venga. Guapa, fea, como quieras, ¿eh? Hoy vamos a buscar esos adjetivos, esos piropos. Guapo, bueno, pues todo lo que tú quieras, bueno, bonita, venga, pues vamos a buscar piropos. Cosas bonitas hoy, ¿eh? Piropos. 925-2091-90. En las letras de canción, busca, busca y nos la cantas en el 925-2091-90. Participa. Ya sabes que si ya has participado y tienes número asignado, no puedes volver a participar, así que no pierdas el tiempo. 925-2091-90.

0: José de Miguel Esteban. María José, buenos días.
1: Día, Úrsula.
0: Hola, ¿qué tal? ¿Cómo vamos? ¿Ya acabando o qué?
1: Aún queda poco.
0: Venga, ánimo. Cántame, María José, por ahí algo que lleve un piropo.
1: ¿Qué cara más bonita tiene, niña, para comerte? ¿Qué cara más bonita tiene, niña?
2: Niña, qué cara más bonita la.
0: Ahí, ahí, que el tono no lo habías pillado todavía. Muy bien, venga, el número 32, ¿vale?
1: Muchas gracias.
0: A ti, que tengas buen día, ánimo, vamos. 925209190, llámanos y participa. Hoy estamos buscando piropos, ¿eh? Piropos. En alguna letra de canción. 925209190.

0: qué contento está. Buenos días, Maxi.
1: Buenos días, Úrsula.
0: ¿Qué tal estamos, hermoso?
1: Pues aquí vendimiando un poquito.
0: Un poquito nada más, ¿no? Lo demás que sí. Lo hagan los otros.
1: Sí.
0: Venga, Maxi, ¿estás preparado para cantar?
1: Me la va a cantar la vendimia ahora.
0: Venga.
2: Yo, venga. ¡Qué guapa va! ¡Ay, mi gitana, qué guapa va!
1: Ya no se sabe más.
0: Pero, escucha, ¿y tú qué?
1: ¡Qué guapa va! ¡Que mi gitana, qué guapa va! ¡Venga!
0: No sabes ni qué canción es, ¿eh, Maxi? ¿A que sí?
1: Pues yo ni, no me la sé.
0: Estás apañado.
2: La de Canelita.
0: ¡Ay, estás apañado, madre mía!
1: Yo también me sé la de... ¡Qué guapo no, que estoy!
0: Pero no lo... ¡Qué bueno, qué bueno!
1: Eso,
0: escucha,
1: ¡qué bueno que estoy!
0: Pero esa cántasela luego... Esa que la cante otro, ¿no? Digo
1: venga,
0: yo.
1: Venga, vale. Lo hacemos para otro.
0: ¡Venga, anda! ¡El 33 para ti!
1: ¡Venga, vale! ¡Gracias, Úrsula!
0: ¡Hasta luego! ¡Adiós, adiós! ¡Ay, Dios mío! Venga, pues no he encontrado esa canción que ha cantado, pero sí que la han cantado y sí que tiene que ser de él, ¿eh? De Canelita. Venga, 925-20-91-90. Llámanos, estamos cantando esas letras que encontramos piropos por ahí por el mundo, ¿eh? Venga, 925-20-91-90. Participas y te puedes llevar ese smartwatch de Joyería Gallego e Hijos o ese spa para dos personas en el Hotel Beatriz de Toledo. Venga, que te cogemos el teléfono.

esa última llamada que no ha entrado. 925-20-9190. En el concurso de cantar, última semana en este especial Vendimia. Venga, llama y canta, que para eso estamos, para cantar. 925-20-9190. La letra tienes que buscar algún piropo, guapa, fea, bonita, como tú quieras. Pero tienes que... Oh, qué bueno que estoy, como decía por ahí. Algún piropo, para él o para ella o para todos, 925-20-9190, llámanos y participa. No sé si se ha bloqueado el teléfono o es que no me estás llamando. Que estás libre, libre. 925-20-9190. Venga, ¿nos llamas o qué? Mientras vamos a ponerle el tema de Bad Bunny y los pleneros de la cresta, café con ron, a nuestra querida Paula de Yecla, que ya es fin de semana y vamos a ambientar este viernes.

0: desesperada ya, que no le cogíamos el teléfono. Buenos días, Juana.
1: Buenos días.
0: Es que el teléfono está que arde, no sé qué le pasa.
1: Bájale para ahora para entrar en antena. Hostia.
0: Ay, Dios mío, venga, prepara tu canción y cuando quieras la sueltas.
1: Venga. Del color de la amapola tiene mi niña la cara. ¿Qué le pasa? Pues ya no sé más.
0: ¿Pero de quién es esa canción? A ver, que hay alguna más fácil.
1: ¿Qué le pasa? Pues ya no sé más.
0: ¿Pero de quién es esa canción? A ver, que hay alguna más fácil que lleva el piropo.
1: De Bordón 4.

0: Brother, yo no sé ni cómo yo llegué a casa anoche. Clase lo que era. Hoy me están tirando de nuevo para bajar para allá, pero yo creo que hoy sí que ha hecho pichadera, que no me esperen.
1: El humo en

0: Venga, vamos a saludar también a Rafi, que está en la cuadrilla. Está...
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2: Ya no me hace más.
0: Pero Rafi, que no te había pasado ni en directo, espérate un poquito. Buenos días, primero.
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0: Rafi, a ver, venga.
1: ¿Qué?
0: Venga, que sí, canta, canta.
1: Qué bonita, que es mi niña, qué bonita, cuando duerme, que parece una amapola entre los trigales verdes. Ya no me sé más.
0: Muy bien, ahí por Manolo, claro que sí, el 35, vale.
1: Hola, ya.

0: Yo te voy a decir algo para que sepas.
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2: Venga, nos vamos hasta la puebla del Moradiel. Por ahí está Gloria, el 36 para ti. Se me cantas bien. ¿Alguna canción que lleve un piropo? Sí. Buenos días.
3: Con la cara lavada y recién peinada, recién peinada, recién peinada. Mira, qué guapa está.
2: Es que Manolo, es mucho Manolo, ¿eh? Ojo, sí, decía piropos, el 36 para ti, ¿vale?
3: Muy bien, gracias.
2: Hasta luego, Gloria, adiós. Bueno, pues ahí estaba Gloria participando. Ya sabes que estamos sorteando. 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De todo lo que puedas pedirle a un reloj de estos inteligentes. 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Dos premiazos, que tenemos.

0: Rocío de La Puebla también, no nos movemos de lugar. Buenos días.
1: Buenos días.
0: Hola, Rocío, venga, vamos buenos a cantar.
1: Días. Venga. Qué bonita, qué bonita, qué bonita, qué mi niña.
0: Acaban de cantármela ahora mismo, no me vale, Rocío.
2: Que tiene la guapa.
0: Es así.
1: Que lo que tiene la guapa.
0: Muy bien. Venga, sigue, sigue un poquito más.
1: Ya, yo no me la sé más, Úrsula.
0: Ay, que ha cogido bien el ritmo que tengas por detrás, ¿eh?
1: Hay buen compañerismo.
0: Muy bien, el 37, vale, Rocío.
1: Venga, gracias, Úrsula.
0: A ti, un besito, adiós. Ahí la canción de las guapas de Alejandro Sanz, por cierto, que es que lo he visto esta mañana y ya está ese musical preparado con todas las canciones de Alejandro Sanz, aquello que nos ha gustado siempre. Es verdad que más antes que ahora, pero ahí está, ¿eh? Uno de los grandes por fin llega a musical sus canciones.

0: pasa, hombre, Luis? ¿Qué tal estás?
1: Buenos días, Úrsula. ¿Qué?
0: Que estás contento ya, ¿no, Luis?
1: Ya me voy para Andalucía. Estaba esperando, digo, a ver si entro en el concurso y me voy. Vamos,
0: venga, a ver si te llevas el smartwatch o el spa. Una de las dos cosas. Luis, venga, cántame por el 38, dale.
1: Voy por él. Vaya torito, ay, torito guapo, lleva botines y no va descalzo. La de mi nieto, la que te cantó ayer.
0: Y eso te iba a decir, yo creo que sería mejor al nieto que el abuelo, ¿eh? Mira, a ver si te da unas clases de coro, ¿eh? O algo, ¿sí? De canto.
1: Es que como estoy yo reventado ahora de la viña,
0: no, ¿sabes? Me extraña,
1: de la uva,
0: hijo,
1: pues
0: no me extraña.
1: Está el cuerpo que no quiere tampoco.
0: Bueno, Luis, pues venga, a ver si te toca el spa y te vas a relajar de antes de irte para el sur, ¿vale?
1: Que me pongo el gorro ese y yo la jose y nos metamos los dos dentro y no que nos saque del agua.
0: Ahí entre burbujas a lo calentico, di que sí. Un besito, Luis, grande.
1: Venga, vale, venga. Gracias,
0: adiós. Adiós. 925 20 99 90. Venga, última oportunidad de participar. Tenemos un minuto antes de irnos a la pausa.

0: lo sabía.
1: Alonso, buenos días.
2: Buenos días, Úrsula, ¿qué
1: hombre,
2: pasa?
1: Hoy, hoy, hoy, dímelo, dímelo.
2: Hoy.
1: Venga, hoy, cántame también, las dos cosas.
2: Ah, vale, venga, empiezo.
1: Dale, dale.
2: Venga, tu labio pa' mí, tu labio pa' mí, tu labio pa' mí, tu rai.
1: Vale, ¿y ahora dónde está el piropo?
2: Esa no, la de tu labio pa' mí, ¿no?
1: Pero, ¿y el piropo?
2: Ah, bueno, qué cara más bonita tiene esta niña.
1: No, ya me ha encantado Gordon 4. ¡Ay, Dios mío, Alonso! ¡Búscame otra canción rápido que lleve un piropo por ahí!
2: Otra canción rápida que lleve un piropo.
1: ¿Pero dónde están los tu labios pa' mí, tu luturay? ¿Ahí dónde está el piropo?
3: Hola, mi amor.
2: Hola, mi amor. Tengo que hablar contigo, estoy cansado, estoy hecho un lío. ¿No?
1: Pero, ¿y el piropo dónde está, Alonso?
2: ¿Eh?
1: ¿Y el piropo dónde está?
2: Pero, ¿qué piropo? ¡Qué guapa va! ¡Ahí está, qué guapa va!
1: Me la han cantado también, ay, Dios mío. Alonso, que estamos metiendo las patas a fondo, ¿eh? ¡Ay, Dios mío! Busca otra canción entre todos, ¡corre!
2: Dime.
1: Que esa me la ha encantado también. Venga, entre todos, buscar una canción que lleve un piropo, rápido.
2: Venga, una canción que lleve un piropo.
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2: Caminando por
1: pero,
2: la
1: ¿y dónde está el piropo, chiquillos?
2: Piropo, yo que la canción... No lo sé.
3: Hay una canción de un piropo.
1: Pero hombre, pues guapa, fea, bonita, buena, joder, pues anda que no hay piropos, chicos.
2: Ya, pues.
1: Ay, pues no os lo puedo dar, venga, nos vamos a publicidad. Ay, Dios mío, Alonso, de verdad.
2: Guapa.
1: Eso sí, venga, vamos. El 39.
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Dagne Furloman, en los teclados, y Paul Waxar Savoy en la guitarra. En los 80 también. Ahí, a su pelo alborotado, que se llevaba en esa época. Uno de los grandes éxitos. Aha, Take On Me, última media hora de programa aquí en Buena Energía. Y déjame que te ponga también a ti, Alex, y a Raúl, los relámpagos con esa noche de relámpago que ya está sonando también para vosotros. ¡Qué nostálgicos! ¿Cuánto? Viajamos en el tiempo para rescatar canciones de siempre.

película del oeste, ¿eh? Sí. Conjunto musical de rock español, ¿eh? Que se creó en Madrid en los 60. Ya hemos ido un poquito marcha atrás todavía. Más. 80, 70, 60. Si es que las grandes canciones nunca pasan de moda. Y así nos vamos a por más. Esta vez vamos a por lo actual que nos pedía Johnny. Johnny, que quiere saludar a toda la gente de la fábrica también. Muy especialmente también vamos a saludar a Pedro Márquez, que nos está escuchando desde Fraga, en Huesca, que también nos escribía como Johnny por Instagram. Vamos a aprovechar para saludar también a Isi de Torrejón. Buenos días a José Real. Buenos días a María José. Buenos días a Pilar. Buenos días a Manuel y a todos los demás que nos saludáis sin pedir canción. Y para ti, Johnny. Suelta, gatita, suelta.

0: nos hemos subido. Ahí, a las alturas. Venga, vamos a escuchar muchas notas de audio, que tenemos muchísimas, y vamos a darle salida, porque si no, no escuchamos a todas ni podemos escucharos a vosotros, oyentes, como siempre, energético, energética. Buenos días.
1: Buenos días, soy Triana, llamo desde Jaén.
0: Hola, Triana.
1: Y quiero saludar a mis padres y a mi tito, que están en la vendimia.
0: Muy
1: mi
0: bien.
1: Madre Isa, mi padre Javier y mi tito Manuel. Quiero que le ponga la canción Puntos Suspensivos de Robe, que los quiero mucho.
0: Venga, pues Triana, en nada, ponemos esos puntos suspensivos de Robe, de Robe Iniesta. Más, buenos días.
2: Buenos días, Úrsula.
0: Hola.
2: Un saludo para toda la cuadrilla de Miguel Esteban.
0: Vale.
2: Otro para Emilio Severo, otro para Gabriel Charro. Y para mi primo Trompeta. Vamos, Trompeta, que ya queda una semana menos. Por la canción del Chocho de la Lole. Un saludo.
0: ¿Eh? ¿Cómo? ¿Pero qué me ve? ¿El qué? ¿Te pongo de la Loles? Ay, Dios mío, ¿cómo estamos, eh? ¡Qué verdes! Buenos días.
3: Quiero mandar un saludo a la cuadrilla de Juan el Charro y de Gabriel Charro.
0: Vale.
4: ¡Mamá Raquel, te amamos!
0: ¡Oh, qué bonito! Venga, pues saludadas también quedamos a vosotras. Más, buenos días. A ver, ¿dónde están todos esos audios que tenemos aquí pendientes de poner? A ver, que es que me vais escribiendo luego por arriba y van saliendo por todos lados los mensajes. Buenos días, a ver, aquí, vamos en orden, que si no luego nos perdemos. Hola, ¿qué tal? ¿Cómo estás? Buenos días.
5: Buenos días, guapa.
0: Hola.
5: Somos una cuadrilla que estamos viviendo aquí en Villarto de San Juan.
6: Dejamos las bichotas.
5: Queremos dedicar esta canción a
6: nuestro compañero Angelillo. El Instagram.
5: Al Chatejo, que te apreciamos mucho. Venga, que eres el mejor campeón, mejor tractorista.
6: Vamos, Instagram, que vamos por el último.
0: Instagram.
5: Queríamos que le dedicara una canción de Estopa.
0: Estopa.
5: Venga, muchas gracias.
0: A ti, hombre. Venga, bichotas, ánimo. Buenos días.
7: Buenos días, María Carla.
0: Hoy le voy a mandar. Venga, hasta luego. Ya ni te escucho, ¿eh? A ver si sabemos para quién vendimiamos. Buenos días. Hola.
8: Buenos días. Mira que llevamos toda la mañana llamando desde que has dicho del concurso.
0: Hija mía.
8: Y no sale nada más que el teléfono apagado.
0: ¿Y qué hago?
8: A ver si puedes mandarnos por aquí el teléfono. Vas a que lo tengamos confundido.
0: No, hombre, no. Si lo decía 20
8: veces. Y queremos dedicar una canción de la cuadrilla de Joaquín el Bomba.
0: Joaquín el Bomba.
8: Ponnos la de El Mejillón. A ver, ay, si nos animamos esta mañana. Que está, va seco como la mojama.
0: Ay, Dios mío. Pues con el movimiento irá todo bien fresquito,
9: ¿no? Buenos días, guapa. Quería pedir una canción
0: de
9: Jiménez Rejano y quería saludar a mi hermano y a toda su cuadrilla que están en Villatoba.
0: Vale.
9: Mi cuadrilla, que es la mejor.
0: Ole.
9: Que estamos aquí en Miguel Esteban.
0: Dí que sí, hombre.
9: Lo de Joaquín Herbomba.
0: Venga.
9: Con el jefe Juan Zimburri.
0: Me han pedido también otra,
9: y a mi sobrino Frank, que está en La Puebla, también otro saludo.
0: La del Mejillón.
9: Ya nos va quedando poco. Venga,
0: prefiero.
9: Me pone la canción, que ningún día me la pone.
0: Ay, vaya, por Dios, Jiménez Rojano no ha sonado casi aquí, ni nada, ¿eh? Buenos días.
10: Buenos días.
0: Hombre, este Úrsula, me resulta conocido.
10: Vamos,
0: Juan.
10: Con el viernes, que ya estamos a Wiki.
0: Buenos días.
10: Uy, nos ha hecho reír un poco, ¿eh? Con mi primo Alonso.
0: Hombre, me ha vuelto a locar un segundo.
10: Y es que te gusta, como canta, ¿eh? Y la has tenido ahí, coño, te ha cantado 8 y 10.
0: Pero si no cantaba ninguna con piropo.
10: Y no querías que se saliera de la radio, ¿eh?
0: Ay, Dios mío, si ya tenía la publicidad encima y todo, ¿eh? Y ahora sí no ha habido forma de que me cantara. Al final sí. A ver, ¿qué ha pasado? ¿Qué se ha bloqueado aquí todo?
10: La ha hecho sufrir, ¿eh?
0: Ay, pobre.
10: El número es merecido.
0: Y tanto.
10: Venga.
0: Cuando me la ha cantado bien, ¿eh? Juan, cuando me la ha cantado bien, que antes no la cantaba, ¿eh? Eso sí es verdad. Venga, más. Oye, también nos saluda Loli, que dice: buenos días, Úrsula, estoy mora de sentiros. Ay, Alonso, vamos a por el viernes, que el cuerpo lo sabe. Con esa super energía, espero que tengas un bonito día y un feliz fin de semana. Un beso enorme, preciosa. Otro para ti, ¿eh? Que es que así da gusto, porque siempre nos dais un poquito de paz y un poquito de confianza, porque no nos da tiempo para poner muchas canciones más, porque el tiempo pues se apremia y es que se pasa rápido. Buenos días.
11: Buenos días, Úrsula.
0: Hola.
11: Y un saludo desde la cuadrilla de los desmayados.
0: Los desmayados.
11: Perdona, que hoy no te lo podía mandar antes, como siempre.
0: Venga,
11: pero bueno.
0: Bueno.
11: Ya que me veo aquí solo hoy, otro día más en el carril, estoy
0: pero
11: totalmente desganado.
0: Pobrecito mío.
11: Porque los días no corren.
0: Vaya.
11: Yo quiero irme ya para mi pueblo.
0: Hombre.
11: A ver si me puedes poner la canción de Sergio Contreras, La Reina del Local.
0: Ay, La Reina del Local.
11: Anda, y así me anima un poquillo.
0: Venga, a ver si.
11: Un saludo, compañero.
0: Otro.
12: Buenos días, Úrsula.
0: Buenos días.
12: Quisiera mandar un saludo a la cuadrilla Los Rayos.
0: Ya no sé si os he escuchado.
12: Quisiera decirle que vamos, que esto es poquillo a poco, todavía nos quedan 15 días.
0: Digo yo, ¿eh?
12: Y quiero dedicar la canción de Los Jeros a dos amigos.
0: Ay, Dios mío, eso digo yo. Venga, más.
13: Hola, buenos días, Úrsula.
0: Buenos días.
13: Soy el Quiño de los Lagartos.
0: Hola.
13: Le quiero mandar un saludo a mi amigo El Seco.
0: ¿El Seco?
13: El Asier.
0: Asier.
13: No sé en qué cuadrilla estará.
0: Vaya, entonces.
13: Porque no me lo dijo ayer, pero bueno.
0: Yo oculto lo
13: vamos
0: tiene.
13: A mandar un saludo, le vamos a dedicar la canción del SFDK.
0: Vale.
13: La de Pompa.
0: La tengo apuntada, Antonillo, ¿eh?
13: No tiene nombre la cuadrilla, lo vaya. Que sé que está en Socuéllamo.
0: Bueno.
13: Venga, hasta luego.
0: Algo es algo, ya sabemos algo, ¿eh? Buenos días.
14: Buenos días, María.
0: Otro. A ver, venga, más, si de verdad, ¿eh? Mira, es que me mata.
14: Buenos días, Úrsula, que me he equivocado.
0: ¡Hombre! Otro que no sabe por qué pedirme.
14: Ponme la canción esa que dice marica tú, ay, marica yo.
0: Estás apañado.
14: Para la cuadrilla la mariposa y para ay, la cuadrilla.
0: Ay, ¿quién?
14: Que están venga. Aquí de los de Navarro, ay, que menuda cuadrilla llevan hoy. Ay, venga, y eso pendime ahora.
0: Ay, buenos días, quería mandar un saludo a García con la canción de Rebujitos, todos los besos posibles. Decirle que ánimo, que ya mismo está en Andalucía. Bueno, pues esto venía de parte de Juani y va a sonar ya mismo esos besos que vamos a dar a todos. A todos, ¿eh? A todos.

0: bonito, de verdad.
1: Pues intentábamos felicitar a Ramona, pero no nos comunica el teléfono, como habéis comprobado.
0: Lo
1: he intentado de nuevo y nada.
0: Con notas de color, una canción para ti. Todos los besos posibles, la llave.
1: Ay, todos los besos posibles. Buenos días.
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1: A ver si Antonia nos coge el teléfono. Es su cumpleaños. Qué bonita la canción de los rebujitos. Todos los besos, todos. Aquí guardados para ti, Y tú sin quererlos. Venga, a ver si está también esos puntos suspensivos de Robe, de Robe Iniesta. Y después te vamos a mandar hasta la luna, si hace falta.
2: No salga nada.
1: Canción que nos pedía Triana, para todas sus familiares que los echa de menos. Que ya está por Jaén. Y los tendrá todos por aquí repartidos por la Mancha. Venga, Antonia, coge el teléfono que estamos de cumpleaños. Que queremos felicitarte.

atiende la llamada de la radio. ¡Vamos, Victoria! ¿Hola? ¿Hola? ¿Hola?

Pues no, nos corta también. No sé qué hacéis con los teléfonos, ¿eh? Luego estáis todo el día ahí whatsappeando y en línea. Señores, señoras. Le quiero felicitar a mi vecina Victoria por su cumpleaños. Pues Victoria, nada, ¿eh? Nada de nada.

ver si Sebas. Ya vamos al cuarto intento, creo. ¡Quinto! Pasa hoy con los teléfonos. ¡Cumpleañeros! ¿Dónde estáis metidos?

Nada, pues Sebas tampoco, ¿eh? Venga, mira, que nos vamos a la luna con Mafalda Cardenal y Luke Ra para Marco de Yecla. Oh,

0: pues ya ha reventado ya el teléfono del todo. Venga. Bueno, pues no nos ha cogido el teléfono tampoco para felicitarla. Ramona, de parte de su familia, que la quiere muchísimo. Oye, Jesús, un besito muy grande. Hasta Villa Mayor de Santiago también para ti. Venga, que ya queda menos para acabar, ¿verdad? Almendro, pistacho y uva. Estamos buenos. Venga, más notas de audio y terminamos, ¿eh? Que ya tenemos ganas de irnos hasta la luna si hace falta. Buenos días, hola.
1: ¿Qué? Marco Arcadiotti.
0: Buenos días.
1: Sí, estamos en la Puebla de Almogradía. Quiero que me ponga la de Sancho Quijote.
0: Pero si no me da tiempo a nada, ni a respirar casi. ¿Qué te voy a poner?
2: Buenos días, Úrsula.
0: Buenos días.
2: Soy de la cuadrilla de los Galvanas.
0: Hola, Galvanas.
2: Quiero que me ponga a mi hermano la canción de Miguel Sainz, La Cazadora.
0: Esa es la que me voy a poner
2: que
0: yo.
2: Se pone muy contento cuando la siente. A ver si le das ánimo. Venga, un saludo a todas las cuadrillas.
0: Venga, otro saludo. Voy a poner la reina del local, que me la han pedido por ahí también.
3: Hola, Úrsula, muy así buenos días. Mira, quería dedicarle una canción a mi tía Mari, que está ahí en Miguel Esteban.
0: Venga.
3: Que la quiero mucho y es mi tita favorita.
0: Oh.
3: Venga, guapa, un beso, que ya
0: otro.
3: Va quedando menos.
0: Venga, ya queda
3: y dedícale una canción de las Carlotas, la que quieras.
0: Si es que no me da
3: venga,
0: tiempo.
3: Venga, y saludo para ti, Úrsula, que se dé bien la mañana.
0: Otro para ti grande, ¿eh? Venga,
4: buenos
0: un poco
4: días,
0: de comprensión.
4: Úrsula.
0: Hombre, solo me faltaba Manuel ya, ¿eh?
5: Ya estamos aquí en el pueblo hoy.
0: Qué bien.
5: Nos vinimos ayer, cuando terminamos de trabajar. ¿Qué pasó?
0: No pasa nada,
5: ¿qué le ha pasado a Alonso?
0: ¿Qué le ha pasado? ¿Qué se ha quedado
5: ahí? Me ha buscado una canción para decirle guapa, guapa y guapa.
0: Claro, es que esa ya me la había encantado, Manuel.
5: Yo te he llamado otras 30 veces.
0: Ay.
5: Y no me coge el teléfono.
0: Vaya.
5: No me coge el teléfono que está comunicando.
0: Hombre, claro, eso va a ser
5: bueno,
0: eso.
5: Bueno, venga.
0: Va a ser eso.
5: Mojua, el Chicho.
0: Venga, todos, que están por ahí.
5: Y el Perrenque y el Camarón.
0: También.
5: Vamos para adelante, compañero.
0: Vamos para adelante, que no se diga. Bueno, y también teníamos por aquí el audio. A ver, dice buenos días, soy Irene de la Guardia Trompeta. Ponme la canción de Buenas Costumbres de Maca y Canerita, que ayer no me la pusiste. Venga, guapa, un saludo, que pases buen día. A las 9:05 también lo pedía de la mañana. Y teníamos también otro mensaje de Antonio de Almansa, que lo tenía por aquí y ya lo he perdido, pero que nos pedía la canción de La Fuerza del Engaño. De Marcela Morelo. Pues mientras que te busco, pues te la pongo, ¿te parece? Vamos con Marcela Morelo.

Toño, como dice Medina Zara, para Víctor de Miguel Esteban y todos las cuadrillas de Miguel Esteban. Venga, que sí, que ya está aquí Medina Zara.

0: nos quede tiempo por lo menos a un fragmentito de cada una de las canciones que nos estáis pidiendo, o por lo menos la mayoría de ellas, de este grupo de rock andaluz que nos pedía Víctor. Las más emblemáticas. Y ahora, ya que estamos en Miguel Esteban, pues venga con su amigo del alma, Maxi, que nos pedía la de Dragoste Dinte. No dice marica tú ni marica yo, ¿eh? Aquí somos un poco maricas todos, que lo sepáis. Todos llevamos algo dentro. Ozone y es Dragoste Dinte, ¿eh? Madre mía. Pues hay que aprender idiomas, Maxi.
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0: Venga, vamos a hacer otra felicitación, a ver si en esta ocasión nos coge el teléfono, ¿eh? Mira que estamos insistiendo con las llamadas y no hay manera, ¿eh?, de ponernos en contacto con nadie. Las 10 en punto de la mañana aquí en Buena Energía, en esta, tu frecuencia modulada preferida.
1: Hola,
0: buenos días.
2: Hola.
0: Hola.
2: ¿De parte de quién, porfa? ¿Con quién pregunta?
0: ¿Sí? ¿No sabes por quién pregunto? ¿Seguro?
2: A lo mejor por la alcaldesa de Torrejón.
0: Pues casi, ¿eh? La alcaldesa no, pero más poderío sí que tienes,
2: momento,
0: ¿eh?
2: En este momento estoy con ella, reunida.
0: Anda, ¿qué me cuentas? Y yo aquí molestándote. ¡Ay, mi Isi! ¡Felicidades, bonita! ¡Feliz cumpleaños!
2: Pero bueno, mi presentadora preferida. ¿Qué tal? No te miento, no es la alcaldesa, pero es más, es la concejala.
0: Bueno.
2: Favores.
0: ¿Qué nivel tenemos, eh? Y sí, ¿qué nivel?
2: Oye, ¿qué nivel? Sí, soy la concejala de mayores, pero es que ha venido justo a verme y la habéis llamado, ¿sabes?
0: Ay, Dios mío, pues...
2: quiero robar protagonismo, qué sé yo.
0: Disculpadme un segundito, porfa, que ahora seguís con la reunión. Voy muy rápido, ¿eh? De parte de tus amigas, de toda tu gente querida de Villanueva de Alcardete y de parte pues de todo el mundo que te quiere muchísimo, Isi, que ya sabes que tú te haces querer, hija mía.
2: Bueno, vale, que siempre me tienes que emocionar, me cago en la leche, con perdón de la palabra.
0: No, tranquila. Vale. ¿Qué les dices a Juana y a todas las demás que nos están escuchando, a tus chicas de bailes?
2: Muy bien, muchísimas gracias, Jolines, de verdad. Úrsula, te quiero, ¿vale?
0: Ay, oye, que dime dos números, ya sí, por irnos fuera de los lloros y de los llantos. Un número del 1 al 39.
2: No, este es el segundo este de emoción, luego ya se me pasa. Bueno, ¿del 1 de qué?
0: Del 1 al 39, dime un número, que tú vas a ser mi voz y mi mano inocente, cariño
2: pues,
0: mío.
2: Por el medio, pon un 22.
0: Pues
2: los patitos,
0: pon un 22, venga, vale, pues pongo un 22. Vale, y ahora otro número más, de nuevo, del 1 al 39, venga.
2: Pues el 35.
0: El 35, venga, uh-huh. Pues muy bien. ¿Ves qué fácil me lo has puesto? Venga, pues hay dos premios que se han llevado gracias a ti. Oye, y bueno, tú eres el mayor premio para todos nosotros, sí.
2: Oye, un beso muy grande para ti.
0: Un beso.
2: Para todos, para todas, para las chicas y para todos.
0: Y un, ¿vale?, beso para la concejala también, ¿eh?
2: ¡Ay, vale! ¡Gracias!
0: Un besito grande. Buen día. Adiós.
2: La siguiente. O sea,
3: aquí estamos que la vamos a tirar de las orejas. Y vamos a
0: muy bien. Así me gusta. Hasta luego, vale, chicas. Adiós.
2: Venga, pues un besazo fuerte. Muchísimas gracias, Úrsula. ¿Vale?
0: Adiós. Venga, a ti.

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2: Venga, que seguimos ya para acabar. Vamos con esto, para también otra de las canciones que nos habían pedido. A ver, saludamos y hacemos recopilación. Los Rayos, que nos pedía algo de Los Jeros Amigos. Antonillo, también, que nos pedía algo de SFDK. También para la cuadrilla Joaquín el Bomba. Las Bichotas, que nos pedían Estopa. Y pues para la Reina del Local, que también nos lo pedían por ahí, que ha sonado hace unos minutillos. Más saludos. Dice, buenos días, Úrsula, si ya sabes rumano. Estamos aquí desde desde el comienzo de de la radio. Ay, qué bueno. Bueno, creo que no, que sabéis mucho mejor vosotros, ¿eh? No quiero meter la pata, ¿eh? Que yo con el español me valgo y esto y no del todo, ¿eh? Sabemos el idioma oficial. Venga, más saludos. Buenos días, Alicia.
3: Buenos días.
2: Hola,
3: Úrsula,
2: guapa.
3: ¿Qué tal? ¿Cómo va la mañana?
2: Pues mira, a tope.
3: Espero que bien. Bueno, pues hoy mi petición de hoy viernes va a ser de una orquesta latina que se llama El Gran Combo, y la canción es Tú me hiciste brujería. Hoy. Espero que tengáis un feliz día y un besito para todos. Feliz
2: viernes.
3: Por aquí,
2: guapa.
3: Por Barcelona son las fiestas.
2: Qué
3: así
2: bien.
3: Que
2: de la
3: estoy
2: Merced.
3: Ya a tope entre conciertos y todo.
2: Qué bien,
3: venga, un besito a todos.
2: Un besito, Alicia. Venga, bueno, vamos a ir un ratito con la brujería también y ya nos vamos, ¿eh? Nos despedimos.

0: Así que sí, ¿eh? Vamos a poner un poco de brujería para Alicia, ahí que están sus fiestas de la Merced. Creo que ya he saludado a todo el mundo, ¿no?
1: ¿Qué me habrá echado esta chica?
0: Darme tiempo, ¿eh? Dice, hola, Úrsula, soy la chica del 35. Espérate, espérate, hija mía de mi vida. Dame tiempo a que acabe el programa y ya os llamo, ¿eh? Ay, Dios mío, que nos va a dar algo, por favor. Ay, pues sí, ha tocado el número 22, que es Juan y de la Villa, y el 35, que es Rafi de la cuadrilla de Marcos Aviote. Dame tiempo que os llame cuando acabe de hablar y acabe el programa, ¿eh? Y si estaba dormida, pues que se hubiera despertado, ¿eh? Porque ya no nos da tiempo a hacer más llamadas ni felicitaciones. Hasta aquí llegamos, ¿eh? Menos mal que es fin de semana ya y tenemos para descansar. Espero que vuelva todo a su cauce, a la normalidad. Te damos paso a los compañeros que ya se quedan aquí a tu lado. Ala, les paso el marrón así encima para que sigan ellas. Espero que no les dé algo a mis chicas, pobres, porque bastante tenemos encima, ¿eh? Ay, Dios mío, venga. Oye, saludamos ya a toda la gente que está por las redes sociales, que no me da tiempo ni a nombrarlos hoy a todos, pero sí que quiero destacar la foto tan bonita que nos había mandado Carlos de Madrid, José. Y que subiremos el programa y todos los demás programas. Ya sabes que están disponibles en iVoox, en podcast, para que puedas escucharlos en cualquier momento de tu día.

placer compartir contigo estas dos horas de buena energía. 120 minutos intensos, ¿eh? Extensos. Oye, que el lunes volvemos cargados de buena energía. Espero que el fin de semana nos dé para descansar y para cargar las pilas bien a todos. Y los que estáis vendiendo y acabando ya, pues venga, mucho ánimo. Y aquellos que estáis currando, no descansando, pues venga, que se dé bien el fin de semana, ¿eh? A disfrutarlo todo lo que podáis y mucho más. A partir del lunes estamos de nuevo aquí en las ondas de la radio, las maravillosas que nos hacen acercarnos un poquito más a ti cada día. Nuestra producción propia. Nos despedimos con Alon Lasgo para Ángel de Madrid Ejos y para todos los energéticos energéticas, aquellos que no han dado tiempo a vuestras canciones también, ¿eh? Sonríe, sé feliz.

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0: Pero bueno, buenos días, ¿qué tal? ¿Cómo estáis?
1: Buenos días, hola, hola.
0: Buenos días, María, ¿qué tal?
1: Animada,
0: ¿cómo estás?
1: Qué animada te encuentro.
0: Hombre, hoy es que es viernes, ah, es hola. Viernes.
1: Y eso que has venido de negro.
0: Ya viene el fin de semana, claro, vengo de luto.
1: Has venido de luto porque fin de semana, ¿no? Porque
0: claro,
1: se acaba la semana, ¿no?
0: Porque se acaba, qué pena.
1: Ah, vale, oh.
0: Qué rabia.
1: Venga, oye, que vamos a hablarte de previsiones informativas, ¿no? A ver qué pasa en la agenda de Castilla-La Mancha, vamos a contártelo rápidamente.
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0: Venga, pues empezábamos hace un cuarto de hora. El consejero de Sanidad, Jesús Fernández San, asistía a partir de las 10 de la mañana a la jornada profesional que se realiza con motivo del Día del Farmacéutico en la Iglesia de San Miguel, en Brihuega, Guadalajara. A las 10 de la mañana también, la viceconsejera de Cultura y Deportes, Carmen Teresa Olmedo, asistirá a la presentación de la primera edición de Días de Ciencia y Humor en Cuenca, y a la misma hora, la directora general de Agua, Montserrat Muro, visitará los trabajos que se están llevando a cabo en los nuevos sondeos de agua en el municipio de San Martín de Pusa, en Toledo. A las 10 y media, el consejero de Fomento, Nacho Hernando, inaugurará el refuerzo de la CM313 en la variante de Pozo Hondo, en Albacete, y a las 11 y cuarto, el presidente autonómico, Emiliano García Page, acompañará a la reina Leticia en el acto de apertura del curso de formación profesional 2026-2027 que se celebra en el IES Ribera del Tajo de Toledo, en Talavera de la Reina. A las 12 menos cuarto, la consejera de Economía, Empresas y Empleo, Patricia Franco, asistirá a la Asamblea General de ATA Castilla-La Mancha que se celebra en el Museo del Quijote de Ciudad Real. A las 12, el consejero de Fomento, Nacho Hernando, inaugurará el refuerzo de la CM220 en la variante de Tarazona de la Mancha, en Albacete. A las 12 también, la directora general de Turismo, Comercio y Artesanía, Arantxa Pérez, asistirá a la ceremonia de entrega de los reconocimientos como Fiestas de Interés Turístico Internacional y Fiesta de Interés Turístico Nacional que se celebra en el Teatro Real de Madrid. A las 12 y cuarto, la consejera de Desarrollo Sostenible clausurará la sexta edición del CIAF, del Congreso Ibérico Agropecuario y Forestal, un congreso hispanoluso que organizan Asaja y la CAP. A la una y cuarto, el consejero de Sanidad, Jesús Fernández Sanz, participará en el tercer summit del Círculo de la Sanidad en el Auditorio Rafael del Pino de Madrid. A las 6 de la tarde, el vicepresidente segundo del Gobierno de Castilla-La Mancha, José Manuel Caballero, asistirá a la inauguración de la nueva sede de NACO Construcciones. A las 7 de la tarde, la consejera de Economía, Empresas y Empleo, Patricia Franco, asistirá a la inauguración del nuevo complejo rural Volcán. A las 7 de la tarde, la consejera de Economía, Empresas y Empleo, Patricia Franco, asistirá a la inauguración del nuevo complejo rural Volcán Columba.

0: Bueno, pues nos vamos a la DGT. Allí está Daniel González. ¿Qué tal? Buenos días.
1: ¿Qué tal? Muy buenos días. Pues en estos momentos no encontramos grandes complicaciones en las carreteras castellano-manchegas. La situación es muy tranquila en la red viaria principal y también en la secundaria, donde no encontramos, como decía, ningún tipo de complicación. Aún así, tengan mucha prudencia en la jornada de hoy, ya que es viernes y pueden aumentar los desplazamientos a lo largo de la tarde.
0: Gracias, Daniel. Que tengas un buen viernes y un buen fin de semana.
1: Igualmente.
0: Hasta luego. Adiós.
2: Pues eso, un buen fin de semana le deseamos.
0: Así a gusto, ¿eh?
2: Pues
0: sin complicaciones.
2: Todo tranquilo, aparentemente. Venga, vamos a ver qué se cuenta Alicia.
3: Buenos días, chicas. Buenos días. ¿Qué tal?
0: Hola.
3: ¿Cómo estáis?
0: Muy bien.
3: Bueno, pues mi petición de hoy viernes, como es viernes, apetece marchita. Y va a ser una canción del DJ Daniel Arma. Y la canción es O. Así que nada, que la disfrutéis. Os la dedico a vosotras y a toda la gente que escucha la radio. Un besito.
0: Un beso, Alicia.
2: Venga, pues con este O nos quedamos.

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0: qué románticos, ¿no? Que estamos.
1: Así volvemos,
0: ¿verdad?
1: Sí, sí.
0: Esto tenía dedicatoria, a ver dónde está por aquí.
2: Buenos días, María y Carla.
0: Buenos días.
2: A ver si te puedo mandar un saludo para Francis de Tomasa, para José Lillo, para Pedro, para Almudena, para la Josefa, para Cristina y para el jefe Jesús. A ver si le puedes poner la canción de Cristian, la de Volver a Amar. Venga, a pasar buen día y un saludo para toda la gente de Joda.
1: Un saludo pues para ti también.
0: Y nos vamos a ir a Quintanar de la Orden también, a los que están con los hormigones, que nos han pedido canción. De Sabina.
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0: 19 días, 500 noches, ¿eh?
1: Venga, que nos vamos.
0: Ahí es nada.
1: Vamos con audio.
2: Buenos días, quería mandarle una canción a mi primo Manuel Morga. La canción, la de la Rebujito. O la de India Martínez.
1: Venga, que nos quedamos con India.
2: Y a mi primo Jumbo, que está hoy amargadillo ahí, que es más feo.
0: El pobre, no le digas esas cosas.
1: Así te va a ayudar mal, ¿eh?

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1: Bueno, pues te contamos el tiempo hoy. Estás cielos despejados con intervalos de nubes altas, las temperaturas con pocos cambios, salvo ascensos de las mínimas en el entorno de los Montes de Toledo y en Albacete, y de las máximas en el cuadrante suroriental. Viento flojo variable.
2: Para este viernes 25, las temperaturas te las cuento ahora mismo. Albacete con una mínima de 15 grados, una máxima de 35. Ciudad Real 17, 35 grados de máxima. Cuenca con una mínima de 15 grados, una máxima de 35. Guadalajara 16, 35 también. Y Toledo por último con una mínima de 20 grados y una máxima de 36.
1: Venga, pues después de hablarte del tiempo, vamos a poner audio para variar.
2: Venga, a ver qué nos dice.
3: Hola, buenos días, María. Quisiera mandar un saludo a la cuadrilla de José del Perrito, de parte de su mujer, y un saludo a la cuadrilla de los Garbanas, a mi hija Lola, que está en la Puebla de Mura 10. Por favor, ponos la canción de la húngara, la niña bonita.
2: Eso está hecho.
1: Venga, pues la ponemos a la húngara por aquí.

0: fan de la húngara, quizá?
1: Pues a mí me gusta, ¿eh?
0: ¿Sí?
1: Sí, sí, tiene grandes temas.
0: ¿Cómo?
1: Claro.
0: ¿Cómo
1: como por ejemplo Vete,
0: ¿sí?
1: Mi niño Manuel, Te como tu cara, ese es el mejor.
0: Mi niño Manuel no me va a mí esa canción. ¿No?
1: Pero
0: esta no está mal, ¿ves? Bueno. Hay muchas, ¿no? Hay diferentes estilos.
2: Buenos días, Carla y María.
0: Buenos días.
2: Soy Antonio de los Lagartos. Quiero saludar a un par de amiguillos míos, a dos, tres.
1: Venga.
2: Primero quiero saludar a mi amigo Sheku, que está en Socuéllamo. No tiene nombre su cuadrillo.
0: Vaya, pues pobres.
1: Pues la del
2: a
1: Seco.
2: Mi amigo Juan el Transporte, que está allí con el Miguel Vaino. Y le vamos a dedicar una cancioncilla de Leche Fédica, la de Málaga City.
1: Venga, la buscamos y la ponemos ya mismo, claro que sí.
0: Venga, pues, ¿tú crees que se llama así?
1: Pues seguramente no, ¿para qué vamos a mentirnos?
0: ¿Para qué nos vamos a engañar?
1: Pero vamos a hacer una búsqueda rápida ahora mismo para ver cómo se llama. Ahora se llamará así.
0: Pues no me sale ninguna con ese título, fíjate.
1: Pero bueno.
0: Así que vamos a ponerte una de SFDK, que espero que te guste, ¿eh? Y la disfrutes igualmente.
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0: Esto se llama deuda moral, por si te ha gustado, para que tomes nota.
1: Venga, que vamos a ir con la petición que nos hacía Carlos hoy. También es de Natos y Word, por supuesto. Y esto se llama... ¿Cómo se llama?
0: Budokai.
1: Budokai.
0: Se llama, sí.

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0: Bueno, pues venga, vamos a llamar a Joaquín, ¿no?
1: Vamos a buscarlo, a ver si estamos tenemos suerte.
0: A ver qué pasa, a ver si nos responde al teléfono.
2: Dígame.
1: Hola, buenos días.
2: Buenos días.
1: Joaquín, ¿qué tal? ¿Cómo estás?
2: Pues mira, aquí, almorzando que me has pillado.
0: Que aproveche,
1: pues
0: hombre.
1: Que aproveche.
2: Me has pillado almorzando, si no, nota que había cogido el teléfono con los compañeros. Aquí con mi amigo Andrés Cavila.
1: Muy Oye, bien. Que te llamamos de la radio. Felicidades.
2: Ya, ya sé que me llamáis de la radio. Por eso he dicho a Andrés Cavila, para que lo escuche todo el pueblo también.
0: Para que lo escuche, para que lo conozca todo el mundo. Oye, Joaquín, es que esto es de Dime. Parte de tu vecino Max y de toda la cuadrilla, ¿eh?
2: Ah, pues sí, hombre, Max, sí, cómo no podía ser otro. Pues nada, muchísimas gracias.
1: Joaquín, ¿cuántos cumples? Que no nos lo has dicho.
2: Pues cumplo medio siglo ya, estoy hecho un campeón.
1: ¿Qué me Oye, dices? Pues que sea otro medio más.
2: Eso es, y que vayan cayendo.
0: Eso es lo importante. Joaquín, que aproveche el almuerzo, que almorzáis, danos envidia, venga.
2: Pues mira, uno está aquí con un pitón de longaniza y un trozo de pan.
0: Pues muy rico.
2: Y yo tengo un sándwich de chorizo y cada uno por lo que puede.
0: Cada uno lo suyo, di que sí.
2: Claro.
1: Pues muy bien.
0: Bueno, pues te vamos a poner una cancioncilla por aquí, ¿vale?
2: Vale, estupendo.
0: Que tengas un buen día.
2: Vosotros también, gracias.
1: Hasta luego, hasta adiós.
2: Adiós.
0: Pasaron. La canción que nos había pedido Maxi, ¿no?
1: Venga, sí, esto era El Legionario y la Morita.

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0: 11 y 2 minutitos de este viernes 25 de septiembre. Volvemos con Mónica Naranjo.
1: Sí.
2: Y esa tentación que suena por aquí.
3: Buenos días, Úrsula. Quiero dedicar una canción para mi cuñada Josefa, la de las Carlotas, aparte de Juanjo Arconan.
0: Venga, eso está hecho, pues la ponemos.
2: Pues ponemos a las Carlotas.

0: animadas ellas, ¿eh?
1: Pero ¿y esta versión?
0: Versionando aquí a Rafael, anda.
2: Bueno, guapa, con este ya me despido. Hasta el año que viene, si Dios quiere, no pasa nada.
0: Si Dios quiere.
2: A ver, que te llaman muchas veces y no me acuerdo el teléfono, cariño.
0: ¿Es cuándo?
2: A ver, que te voy a dedicar el piropo este. A ver, venga, empezamos.
0: Es que Úrsula ya se fue, ¿eh?
2: Bonita tienes, niña, claro, pa' mirártela. 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
3: para besártela.
2: ¿Sabes quién es? Manolo Escobar. Soy del sur. Venga, un saludo para todas las fillas de joda, que ya queda poco.
3: Y para mi hermana, Luisa, que está también en la vinimia.
2: Que ya queda poquito, que somos unos guerreros, no me joda. Venga, arriba con todo, arriba la tata.
0: Bueno, pues nada, que ahí les mandamos saludos a todos, ¿no?
1: Venga, les mandamos también saludos a la cuadrilla de las bichotas. Nos dicen por aquí ya hoy terminamos. Quiero que le pongas a mi compañera, amiga y hermana Lina la canción de J.C. Reyes, Cadenas, que ya nos vamos a empezar de cero. Ahora empezamos de 100. Saludos a todas las cuadrillas también, ¿no? Joder.

0: Vámonos, vámonos con audios. A ver qué tenemos por aquí, por este WhatsApp.
1: Hola, buenas. Quisiera dedicarle una canción a mi tito Juanjo Arcona, la de El muerto vivo de Peret. Andy Kele Castri, turronero.
0: Venga, pues aprovechamos también la canción y llamamos, que tenemos muchos cumples hoy por aquí.

0: Vamos a llamar, buscamos a Álvaro. Que mañana es su cumple.
1: Es mañana. Ya nos ha avisado Víctor que a lo mejor no tenemos suerte y no nos lo coge, pero
0: bueno, está en el descanso, está en el descanso ahora. Venga, lo intentamos.
2: Contestador.
0: Ay, pues no. Nada. Ha habido suerte, Víctor. Estará Álvaro ahí ocupado, liado, ¿no?
1: Vámonos a Santander. Tenemos por aquí la petición que hoy nos hacía Azul.
0: ¿De la casa Azul?
1: Sí.

0: Hola, buenos días.
1: Buenos días.
0: Ramona, ¿qué tal? ¿Cómo estás?
1: Mira, estoy aquí bebiendo un café.
0: Oy, pues eso está muy bien. Ramona, te llamamos de la radio. Somos María y Carla.
1: Sí.
0: Felicidades, que es tu cumple.
1: Muchas gracias.
2: ¿Cuántos haces, Ramona? ¿Cuántos cumples?
1: 40.
2: 40, muy bien.
0: Pues que sean muchos más. Ramona, esto es de parte de tu hija y tu marido, que te quieren un montón, que quieren decirte que eres la mejor madre, la mejor esposa y que te desean lo mejor del mundo, ¿vale?
1: Muchas gracias.
2: ¿Qué te han regalado, Ramona?
1: Me han traído ropa.
2: ¿Sí?
1: Flores, que la chica se ha ido de vacaciones y se ha ido de mi cumpleaños, ¿sabes? Y por eso.
2: Ah,
1: de
2: bueno.
1: Momento nada.
2: De momento eso. Bueno, pues nada, lo celebrarás con ellos cuando puedas, ¿no?
1: Sí.
2: Muy
1: eso
2: bien.
1: Sí.
2: Eso es. Pues nada, Ramona, que
1: muchas,
2: cumplas muchos más.
1: Gracias.
2: Que aproveche ese cafecito rico que te estás tomando.
1: Sí.
0: Un beso, Ramona. Adiós.
2: Hasta luego. Oye, pues qué bien ese cafecito a esta hora de la mañana.
0: Yo me lo tomaría ahora mismo
2: para
0: también.
2: Para la garganta,
0: ¿eh?
2: Las gargantas perjudicadas.
0: Te vendría
2: como
0: bien.
2: La mía, que no sé si llegará a las dos. Veremos a ver.
3: Buenos días, María y Carla.
2: Buenos días.
0: Hola, Juan.
3: Venga, que ya estamos a viernes.
2: Ahora sí, ¿eh? Ahora sí estamos a wiki, sí.
3: Wiki, wiki. Venga, a ver si nos poní hoy la de Antonito Molina, ese que dice que cuando se muera que no le lleven flores, ¿eh?
0: Vamos a ver si la encontramos, fiesta. Porque vaya indicaciones.
3: Venga, a pasar buen día.
2: Bueno, pues
0: igualmente, Juan.
2: Voy a
0: vamos
2: buscarla.
0: A ver, vamos a buscarla. Toda nuestra intención es esa, claro que sí.
2: Claro, es que hay veces que nos tenemos que volver aquí
0: expertas, adivinos, claro, y no puede
2: adivinos
0: ser.
2: Expertos.
0: ¿Cómo se llama?
2: Que no tiene ninguna canción así. Ya
0: yo no me muero por nadie.
2: Ya no me muero por nadie, ¿tú crees?
0: A ver si va a ser Antoñito Molina en vez de Antonio Molina.
2: Claro, es que es Antoñito Molina.
0: Venga, pues Antoñito entonces.
2: ¿Ha dicho Antoñito Molina?
0: ¿Ha
2: ¿no?
0: dicho Antoñito o Antonio?
2: Ha dicho Antoñito, ¿no?
0: Pues entonces es esa, la primera que te salía ahí. Ya no me muero por nadie.
2: Ah, está aquí, mira, sí. Si es que no puede ser ya tanto. Espero que sea esta, Juan, esperemos.

0: Hola.
1: Hola.
0: Hola, buenos días.
1: Buenos días.
0: Álvaro.
1: Sí, soy yo.
0: ¿Eres tú?
1: Sí, sí.
0: ¿Y no cumplirás por casualidad los años también hoy?
2: Mañana.
0: Mañana, perdón.

0: llames y le digas que es un chico estupendo.
1: Pues gracias.
2: Álvaro, te...
1: Dime.
2: No, cuéntanos, ¿qué ibas a decirnos?
0: ¿Qué ibas a decir de tu padre? Además, que está escuchando, ¿eh?
1: Cuando lo vea, le diré gracias a mi padre cuando lo vea.
0: Está escuchando, además que le puedes decir lo que tú quieras, que estará tan orgulloso él escuchándote por la radio.
1: Es verdad, seguramente.
0: Bueno, Álvaro, que te dejamos que disfrutes de tu descansito, que sabemos que estás ahora en el descanso y mañana del cumple también.
1: Vale.
2: Vale, un besito.
0: Adiós. Adiós. Oye, tenemos aquí a Miguel Sáez preparadísimo.
2: Además, con doble petición. Tenemos audio, con a ver doblete. Si lo podemos poner.
3: Buenos días. A ver si hace el favor de poner a mi Miguelillo la canción esa de... ¿Cómo es, no?
4: De la cazadora,
3: de Miguel Sáez. Hombre, que esa no la habéis puesto nunca, está bonita. Le gusta a mi hermano. Que va triste.
2: Y es que desde Membrilla, los chicos del taller de la melonada también nos pedían a Miguel Sáez para acordarse de esos tiempos de cuando tenían pelo y esas cosas.
0: Bueno, pues esos momentos. Espero que os guste eso también, chicos.

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0: lo pedía hoy, Loli. Volvemos con su petición.
1: Venga, y nos vamos a por más, que tenemos a Leo Duarte por aquí preparado.
2: Buenos días, María.
1: Buenos días.
2: Hoy vamos a poner la de Leo Duarte, también la del la de Hablan.
1: La de Hablan, ¿no?
2: Eso, como en esta vida hay tanto, digo, para que todos los que critican que se callen, que ya está bien.
1: Y ya está bien, ¿no? Pues sí, es verdad. Adiós. Razón.
3: 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Opinan, pero no lo vivieron. Y aún así, creen saberlo todo.

0: No te pido que lo entiendas, solo que no dispares sin mirar. Que cada alma lleva su historia y no todo se puede explicar. Leo Duarte. 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
1: Tenemos más cositas en el 622-22-55-29.
2: Buenos días.
1: Hola, Luis.
2: María y Carla.
1: Buenos
2: ya
1: días.
2: Ya estoy pisando la tierra nuestra. Ya estoy viviendo España, perro.
3: Vas sin coche, que se escucha.
2: Venga, a pasarlo bien. Buen día y buen fin de apañar.
3: Igualmente.
2: Venga, adiós.
1: Pues igualmente, ¿eh? Que tengas buen día.
4: Buenos días, María y Carla.
1: Hola.
4: Quiero enviar un saludo a mi mamá, que la tengo despierta. A ver si le pone hoy una de Lia Cali, para que se anime y tú.
3: Venga, bueno, vamos a buscar gracias. A Lia Cali. Mira, la primera que te sale es...
1: Ah,
3: ahí,
1: es esta
3: muy
1: artista,
3: bien.
1: ¿No? Ah,
3: claro,
1: vale, es que no
3: y ya
1: la
3: pues la que
1: yo.
3: Más te guste.
1: Venga, pues esta.
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0: Bueno, toda la familia del hotel de Villanueva pues quieren mandarle saludos a Ramona, que la hemos felicitado hace un ratito por su cumple.
1: También Cristina y Basile nos escribían para lo mismo, para felicitarla.
0: Sí, bueno, pues les mandamos desde aquí un saludo especialmente a ella, Ramona. Y nos vamos a por más.
1: Venga, nos vamos con la petición que nos hacía hoy Lorenzo Socarra. Esto es para Jaime el Rubio.

0: audios que escuchar por aquí por WhatsApp.
1: Hola, buenos días, Edu. Quería
0: por ejemplo,
1: dedicar una canción a mi prima Antoñita y a mi primo Chavo y a la cuadrilla de la Manuela La Linara y a los jefes, que son espectaculares. Ponle Cantinera Dame Ron, de Manolo Escobar.
0: Venga, pues vamos a buscarla y la ponemos, claro que sí. A ver si la encontramos por aquí, por Spotify.
2: Pues
0: la tenemos, ¿no?
2: Claro.

0: tenemos más. Tenemos más después de esta cantinera.
1: Tenemos la petición que nos hacía notario hoy también. Esto se llama...
0: Mara Jaime.
1: ¿Galguero se llama esto?
0: Galguero hasta que muera se llama, sí.

0: vamos a ir despidiendo en cadena de todas las emisoras, no sin antes escuchar otro mensaje más.
1: Buenos días.
2: Hola, buenos días.
0: Hola.
1: Para José Luis, para Ibai, para Raquel, para Diego y para Juan El Charro. El título de la canción, quien la canta, no lo sé.
2: Vaya, oh,
1: pero
2: vaya.
1: Que siempre lucharé por los míos. Para Diego. Y a José Luis le pone Luis Córdoba, el del el agua fresca.
2: Venga.
1: Para José Luis, para Iván. A los cuatro, para los cinco. Vale, adiós.
2: Hasta luego.
0: Bueno, pues tenemos la canción de Luis de Córdoba, así que venga, nos vamos a quedar con ella. La otra, pues como no nos des más pistas...
2: No la sabemos, no la claro sabemos. Que sí.
0: Bueno, despedimos en cadena de todas las emisoras. A la vuelta, mucho más.

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0: ¿Qué es lo que tienen? Pues no lo sabemos, no lo sabemos. No lo sabemos.
1: Las guapas, es Alejandro Sanz.
2: Buenos días, María.
1: Hola, hola,
2: venga,
1: buenos días.
2: Venga, que ya terminamos hoy. Va a ser la última canción que os pedimos de esta vendimia 2026.
1: Venga.
2: A ver si nos puedes poner la canción de Golden Age de Motif 8 para la cuadrilla del Alto Botar, que hoy ya tocamos a su fin.
1: Venga,
2: muchas
1: ánimo,
2: gracias,
1: chicos,
2: por la compañía que nos hacéis y por entretenernos como nos entretenéis. Sois geniales.
1: Gracias a vosotros.
2: Un abrazo para todos.
1: A vosotros por estar ahí todos los días.

0: cosas paranormales.
1: Venga,
0: que pasan.
1: Vámonos a por más, que hay por aquí, Maxi.
2: ¡Ay, María, que hace mucha calor!
1: ¡Ay!
2: A ver si podías ponerme la de Quítate el Todo, que estamos aquí.
0: Pero bueno.
2: Todo loco ya de la calor que hace.
0: Esa es buenísima.
2: Venga, María, pónmela, anda.
0: La ponemos, claro que sí que la ponemos, Maxi, por supuesto.
1: Pero esta no... A ver, ¿qué sale por aquí? Claro, porque me sale Tapu y Raya, pero es la de Kiko.
0: Claro,
1: ¿no?
0: esa es.
1: ¿Es esta?
0: Es esa.
1: ¿Es
0: sí,
1: esta,
0: señora.
1: ¿Segura?
0: Sí, sí, 100%.
3: El Tapo en la casa. Todo el mundo.

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0: Pues a ver si ha recuperado ya José la conexión y nos puede escuchar, porque es que nos ha pedido hoy petición para su hijo.
1: Sí, que cumple años su hijo José Luis, así que espero que la pueda sintonizar, José.
0: Un saludo.

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0: Pero bueno, ¿y estos temazos de viernes
1: esto
0: que estamos poniendo?
1: Viernes, tú lo has dicho, aquí Don Omar sonando a todo volumen para, pues eso, para recibir el viernes.
2: Buenos días, quiero mandar un saludo de parte de la cuadrilla de Emilio Severo a la cuadrilla de David El Chato. ¡Venga, David, que ya va quedando menos para estar en el pueblo!
0: Ya no queda nada.
2: Pon una canción bonita, la que tú quieras.
0: Venga, bueno, pues si nos ponemos, dejan elegir y todo.
1: ¿Qué quieres?
0: ¿Visto?
1: ¿Qué te apetece hoy?
0: Pues hombre, la duda ofende. ¿Qué quieres apetece? Que te diga?
1: ¿Qué canción de Lola Índigo te apetece?
0: Pon algo de Lola Índigo, claro, algo que esté bien.
1: Uy, he puesto Índigo. Lola Índigo, Patito. Ah, venga, esta que está bien.
0: Venga, esa que es muy actual además. Venga.

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0: Venga, vamos a... Estamos de vuelta por aquí en nuestro 622-225-529.
1: Chicas.
0: Hola.
1: Quería dedicarle una canción a la cuadrilla de Marcos Sevillote de parte de Gloria.
0: Venga.
1: Vas a poner una de Pérez.
0: Hemos puesto Pérez ya, con vaya, el muerto vivo.
2: Vaya,
0: sí,
2: por Dios.
0: Ha sonado. A ver, dice, buenos días, manda un saludo a la buena gente de Palomares del Campo que están disfrutando de sus fiestas.
2: Pues un saludo para todos ellos.
0: Saludos, claro que sí.
2: Tenemos también canción de Nach, se llama Desafío, esto nos lo pedía hoy El Seco para su amigo Quiñón.
0: Pues venga.

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1: Pues todo va a ser tuyo, hombre. Deja algo para los demás,
2: sí.
1: ¿No?
2: ¿O él qué? Lo acapara todo.
1: Ojo,
2: lo acapara todo.
1: Bueno, vamos a mandarle saludos a Ángel. Oye, te esperamos a la vuelta, Ángel. Aquí con los brazos abiertos, como siempre.

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0: Pues volvemos, 13 y 13. Mira, puedes pedir un deseo también.
1: Venga, pedimos deseo.
0: Nos vamos hasta Tarancón con esta canción de Héroes del Silencio que nos pedía Puri hoy.
2: Hola María, hola Carla.
1: Hola, buenos días. Buenos días.
2: 25 novedades musicales.
1: Venga, a ver qué nos traes.
2: Bueno, he escogido. No están así. Bueno, hay canciones, pero bueno, entre todas he escogido una, que se llama, el grupo es Puño Dragón.
1: Venga,
2: con
1: vamos
2: la
1: a
2: canción
1: buscar.
2: Mañana es hoy. A ver qué tal suena este grupo.
0: Pues vamos a probar, Ramón.
2: Pues nada, feliz viernes y un saludo y que tengáis un feliz de semana.
1: Igualmente.
3: Aleana.

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0: Venga, participante de hoy, el primero, Antonio José, buenos días.
1: Buenos días.
0: Venga, vamos a por ello.
1: Vamos por ello.
0: Venga, a ver si sabes decirnos, Antonio José, ¿quién canta Rayando el Sol?
2: Maná.
0: Muy bien, Maná. No te lo has pensado ni nada, oye.
1: No, ni pensado.
0: Qué rápido. Venga, pues sí que sí, es Maná. Tienes el número uno, ¿vale?
2: Desesperación.
0: Esa.
2: Es más fácil tocar.
0: Pero bueno, si es que te la sabes de sobra. Venga, suerte.
1: Venga, muchas gracias, hasta luego.
0: Adiós.

0: Vamos a por el número 2, María Dolores. Buenos días.
1: Buenos días.
0: Venga, vamos a por ello.
1: Venga.
2: Venga, a ver si sabes decirnos quién es el rey del vallenato.
1: ¿Quién es el rey del...?
2: Del vallenato.
1: Del vallenato. Alejandro.
2: Uy, a ver, piénsatelo bien, mujer.
1: Alejandro.
2: Alejandro no es.
0: ¿Qué? Venga, Durán, nos tienes que dar
1: Alejandro
0: una sorpresa.
1: Durán.
0: No. Alejandro Durán, a la una, a las dos.
1: Alejandro Durán, ¿no?
2: No, no pues es Alejandro Durán. No,
0: estamos buscando a Carlos Vives.
2: Es Carlos Vives, sí, señora.
0: Ay, qué pena. Pues el número 2 queda libre, ¿eh? Venga, dejamos el teléfono libre de nuevo, que el 2 no lo hemos repartido.

0: Venga, nos vamos a ir a la Cebrón. Elena.
1: Hola, buenos días.
0: Hola, venga, vamos a por ello. Venga, a ver si Elena... Vamos a buscarle pregunta a Elena. Venga, la tenemos. Venga. A ver qué grupo español canta Cuéntame al oído.
1: Ay,
0: madre mía. Fácil, ¿eh? La hemos puesto además hace poco.
1: De La Oreja de Van Gogh.
2: ¡Eso es! Muy bien, bien, Elena.
0: Pues tienes el número 2, ¿de acuerdo?
1: Vale, muy bien.
0: ¡Suerte!
1: Gracias.

0: vamos a por el número 3, a ver si se lo lleva Rocío. Buenos días.
1: Buenos días.
0: Venga, vamos a por tu pregunta.
1: Vale.
2: Rocío, ¿qué tal? ¿Cómo estás? Es que te estoy buscando pregunta, que no la tengo todavía por aquí preparada. Venga,
1: muy
2: ya
1: bien,
2: sí.
1: Muy bien, con mucho calor.
2: Con mucho calor. Venga. ¿Cuántos queda todavía?
1: Pues por lo menos 8 o 9.
0: 8 o 9 días mía. Todavía, madre mía. Venga.
2: Qué barbaridad. Venga, Rocío, a ver si sabes decirnos qué artista lanzó el álbum con el título El Madrileño.
1: El título El Madrileño.
2: El título del álbum
0: artista,
2: se llama
0: artista.
2: El Madrileño.
1: Zetangana.
2: Muy bien, muy bien, Zetangana.
0: Venga.
2: Venga, pues número 3 para ti, ¿vale?
1: Venga, gracias.
2: Hasta luego.
1: Hasta luego.

0: venga, entra uno más, a ver si el teléfono no se va colapsando. Nerea, buenos días.
1: Buenos días.
2: A ver, Nerea. Nerea, ¿sabes decirnos quién canta junto a gente de zona la canción Bailando?
1: Bailando.
0: Esa. ¿Quién canta
1: Enrique
0: más?
1: Iglesias.
2: Muy bien, Enrique Iglesias, sí que sí.
1: Vale.
2: Venga, Nerea, pues número 4 para ti, ¿vale?
1: Gracias.

0: Vamos a por otro número más. Hola, Francisco, buenos días.
1: Buenos días.
0: ¿Cómo va la cosa? ¿Bien?
1: Bien.
0: Venga.
2: Mucho calor.
0: Mucho calor. Venga, vamos. A por pregunta para Francisco. Vamos, Carla.
3: Venga, a ver si sabes seguirnos la canción. ¿Vale? ¿Estás vale. preparado? Ojalá que llueva.
2: Café de campo.
0: Muy bien. Francisco no la ha seguido, pero bueno, la han seguido los que tiene detrás.
2: Igual, que somos una piña.
3: Di que venga, sí. Venga, número... pues número 5 para vosotros, ¿vale?
0: Hasta luego.

0: Venga, dejamos ahí a Juan Luis Guerra cantando, que no sabemos si lloverá o qué. Hola, Juani.
1: Hola.
0: Venga, vamos a por ello.
1: Venga, vamos a ver.
2: Vamos a ver si Juani sabe decirnos quién cantaba Salomé.
1: ¿Quién cantaba Salomé? ¡Nene, Salomé! ¿Quién cantaba Salomé? ¡Salomé!
2: Así no es la canción, desde luego.
1: No es. ¡La vida, Salomé!
2: Mira, escucha, escucha, escucha la canción, mira.
0: Un poquito, venga, una pista.
1: Chayanne.
2: Chayanne, efectivamente, bien. Muy bien.
1: Yo la he cantado, Salomé. Ay, pero
2: ese no es el tonillo.
0: El tonillo ese, precisamente, no es.
2: Venga, pues pero tenéis sí. El número 6, perdón.
1: Venga, vale, gracias.
2: Suerte.

0: Venga, tenemos otro Francisco al aparato, como se suele decir. Hola.
1: Hola.
0: Buenas. Venga, vamos a por tu pregunta. ¿Preparado?
1: Sí, dime.
2: Francisco, ¿quién cantaba Lobo Hombre en París?
1: A ver, nene, decime, ¿quién cantaba Lobo?
3: Rafa Sánchez.
1: Rafa Sánchez.
0: ¿Rafa Sánchez?
1: Sí.
2: Pues correcto, venga, pues es correcto.
0: De la Unión, eso es, venga.
2: Tienes el número 7, Francisco, ¿vale?
1: Venga, gracias.
2: Hasta luego. Suerte.
1: Adiós.

0: Venga, vamos a dar más números. Juani, hola.
1: Hola.
2: Vamos. Juani, ¿esta es de verdadero o falso?
1: Ah, ¿verdadero o falso? Vale.
2: Venga, a ver si sabes decirnos si es verdadero o no que Shakira nació en Colombia.
1: ¿Verdadero si Shakira nació en Colombia?
0: Sí. ¿Shakira es colombiana o no?
1: ¿Shakira es colombiana?
0: ¿Tú qué crees?
2: ¿A ti qué te parece?
1: Venga. ¿Sí?
2: Venga, pues sí, es venga, efectivamente.
1: Sí, ole.
2: Venga, pues el número 8 para ti, ¿vale, Juaní?
1: Vale, venga, gracias.
2: Adiós.
0: Venga, pues tenemos 8 participantes. Aquí cerramos el concurso hoy, que ya estamos en la 1:30.
2: Ya sabes que a la vuelta te contamos quién ha sido el ganador de ese estuche de vino.

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0: venga, que nos vamos en los últimos minutos de programa buscando mano inocente para este concurso que tenemos hoy, el último día, con ese estuche de vinos Alcardete de Villanova de Alcardete que te regalamos.
1: Ya tenemos.
0: Carla va a hacer papelitos.
1: Los tenemos ya hechos.
0: ¿Del 1 al?
1: Del 1 al 8 los tenemos.
0: Al 8, venga.
1: Así que vamos a remover. Mira, hoy vas a coger tu papel, coge.
0: ¿Sí?
1: Sí.
2: Perdóname, perdóname.
0: ¿Me vas a dejar a mí esa...?
1: Te voy a dejar esa tarea,
0: ¿tan
1: sí?
0: ¿Tan inocente crees que soy?
1: Sí, yo confío en ti, claro que sí.
0: Venga, pues vamos a sacar numerito. A ver quién es el afortunado o afortunada. Número 2.
1: El 2 se corresponde con Elena, así que
0: Elena,
1: este premio
0: afortunada ha sido.
1: Se va hasta la Cebrón.
0: Estuche Alcardez para Elena. Oye, a todos los demás, gracias por estar ahí todos los días. Gracias por participar cada mañana, por esta locura de teléfono que hemos tenido. Colapsado casi todos
1: Nos
0: los días.
1: Nos lo hemos pasado muy bien con vosotros y con vosotras. Las cosas como
0: bueno,
1: son, ¿eh?
0: La semana que viene seguirá habiendo programación, claro que sí, no habrá concurso, pero bueno, estaremos por aquí, ¿eh?

0: últimos audios de la mañana, a ver qué hay por aquí. Venga.
1: Buenas tardes, María y Carla.
0: Hola. Hola.
1: A ver si podéis poner una cancioncilla a mi jefe, Tiburcio, de aquí de Miguel Esteban. Que hoy es el último día y queríamos dedicársela. Se ha portado muy bien con nosotros.
0: Mira, pues genial entonces.
1: Una de Pepe Pinto, la de mi niña Lola.
2: Venga, pues la buscamos y la ponemos ahora mismito para vosotros. Claro que sí. ¿La tenemos por ahí?
0: La tenemos.

0: casi diciéndote adiós. Tenemos el último audio también.
1: Buenas tardes, ya. Ya nos vamos para la casa. Que no hay quien aguante el campo con el sol que hace. Somos la cuadrilla de los Garbana. A ver si nos puedes poner la canción de Salomé, la de Chayán.
2: Venga, la ponemos,
1: venga,
2: claro que sí.
1: Empieza con el concurso, que te vamos sintiendo en el coche.
0: Venga, pues justo ha sonado Salomé de Chayán.
2: Qué coincidencia, sí.
0: En el concurso.

0: Bueno, ¿qué pasa? ¿Que nos vamos, no? ¿O qué?
1: Nos vamos y además despedimos estos programas especiales de Vendimia.
0: Pues sí, el lunes regresaremos con nuestra programación habitual. Desde las 8, Úrsula Pérez en Buena Energía y nosotras a las 10 en este Buenos Días La Mancha. Y nada, nos queda desearte un buen fin de semana nada más, ¿no?
1: Disfruta, que lo pases bien.
0: Aprovechalo y exprímelo al máximo, que el lunes
1: te esperamos aquí, como un clavo.

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10: 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Ok, dice Patricio, mami.
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Esta, querida amiga, querido amigo, es nuestra manera de inaugurar el fin de semana. Las 5 en punto de la tarde, las 4 en la Comunidad Canaria, arrancando la edición de hoy, por fin viernes, de A Toda Radio, poniendo en marcha desde ya nuestro WhatsApp 694-2474-57, y durante toda la tarde, en este punto del dial, aquí en tu radioestación favorita, con lo que más sonó, lo que más suena y lo que más sonará. Recibe los saludos de José Ibáñez. Bienvenida, bienvenido.

0: Ahí estamos arrancando la edición de hoy, por fin viernes, con Elevator Boys, con los alemanes y con este Love Me Better. Y atención, porque ahora nos quedamos con una mujer que nos llega desde Palma y que además incluso fue bailarina en la gira española de Justin Bieber, Daniela Blasco, con Mentira.
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0: Qué bien suena esto para la neoyorquina, para la de Brooklyn. Ahí estaba la última producción de Bebe Rexha, banda sonora perfecta para el fin de semana. Además, con la producción, y esto hay que dejarlo bien claro, del francés David Guetta. Es la enésima colaboración de este par de dos. Y ahora nos quedamos con una mujer que nos llega desde Menorca, Kiara Oliver, que nos trae su puzzle.
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In Your Eyes, así es como se llama En Tus Ojos, la producción del DJ escandinavo con raíces italianas Alessao, pero contando además con la vocal de los norteamericanos One Republic. Oye, prepárate porque vamos con la radio interactiva 694-2474-57. Es Bea quien nos pide a Manuel Carrasco con Oh, si pudiera.

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0: momento para embarcarnos en nuestro DeLorean particular, en nuestra máquina del tiempo y viajar hasta 2016. Lo estábamos haciendo además con Justin Timberlake y con este Can't Stop the Feeling, ¿eh? No podemos parar este sentimiento, un sentimiento por la música arrebatador. Alcanzamos ya las 5 de la tarde, 34 minutos, una menos en Canarias. Nos quedamos con producto Made in Spain. Llega Marlon, pero ojo, lo hacen con la puertorriqueña Gale, con Malabares.
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0: Drop Dead.
1: El álbum, ya sabes que se llama genéricamente You Simply Desire for a Girl So In Love, y que ahí dentro nos encontramos con esto que es un tema apoteósico por parte de Olivia Rodrigo, que está de vuelta con su Drop Dead. Y ahora vamos con la radio interactiva. Petición al canto. 694-24-74-57. Nos lo pide José Luis. Nos pide Loco por Verte de Nicky Nicky Nicky Jam.
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encanta este repite eso, este repeat que nos traen a medias Martin Garrix desde Países Bajos y Ed Sheeran desde el Reino Unido poniéndole la vocal. Y de nuevo estamos visitando nuestro WhatsApp 694-2474-57. Es Pepe quien nos pide, mi tocayo, La Graciosa Quevedo con Elvis Crespo.

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0: Nos plantamos ya a las 6 de la tarde, 3 minutos, 5 de la tarde, 3 minutos en Canarias. Ella misma aseguraba cuando presentó este nuevo sencillo llamado Tiramisú, que para ella era una canción muy especial. Y ella era Victoria Riva, claro, Vico, la de Noche Entera. Oye, que llega Let Me Be In Your Arms. Sí, es lo último para Sony Fodera, el DJ australiano afincado en el Reino Unido.
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0: me gusta esto. Señoras, señores, ahí estábamos con Yapa, que esa producción que nos trae Farruko, el responsable de Pepas, pero contando además con Gracie en la vocal y con la producción de Steve Aoki. Una canción que nos había sugerido Fernando en el 694-2474-57. Y ahora llega la gente de La Única República, la gente de Ryan Tether, los One Republic con Need Your Love.
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Que sí, que se trata de Lala Love You directamente desde Parla y también directamente desde la bandeja de recepción de nuestro WhatsApp 694-2474-57, porque la mitad de la mitad nos lo había pedido Ana. Salimos de nuevo al exterior, nos quedamos ahora con el británico Arthur Hill y con su Working On It.

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0: ¿De verdad, en serio, necesitas que te presente esta canción? Sí, efectivamente, uno está aquí para algo. Y sí, efectivamente, estábamos embarcados en nuestra máquina del tiempo, retrocediendo hasta 2002 con los de Dani Martín, con El Canto del Loco y con este Son Sueños. Es el momento de volver al presente con Miles Smith y con Hold Me in the Dark.
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0: del mundo que nos iríamos con ella y hasta el fin del mundo que nos hemos ido con esta colombiana, porque su última canción se llama precisamente así, Hasta el fin del mundo. Ahí estaba Ella Tauber y ahora es el momento de irnos hasta Escocia con Calvin Harris, pero ojo, porque para la vocal de esta canción de su nuevo sencillo llamado Satisfy ha contado con una irlandesa, con Jay-Z.
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Radio Interactiva de nuevo en esta tarde de viernes, 694-24-74-57, a través de WhatsApp. Era Arancha quien nos lo pedía. Railsby, que vuelve a la carga, que tiene nuevo Power Play este, que hemos estado disfrutando tú y yo, y se llama ¿Quién te ve? ¿Y quién ve a Ellie Goulding, que ha vuelto después de un divorcio y con nuevo álbum, ya el sexto en su trayectoria, llamado genéricamente I Know Too Much, su primer sencillo, Black Prada Dress?

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7: Le echamos un ojito al relojito, nos dice exactamente que estamos ya en las 7 de la tarde, 3 minutos, siempre una menos en Canarias, viajando tú y yo hasta Johannesburgo con A Toda Radio y sobre todo con el último sencillo de Tyla, la sudafricana que vuelve a la carga con It's His Love. Y ojo, porque de nuevo nos quedamos con la radio interactiva. Salva nos ha pedido en el 694-2474-57 el bachatón de la L, ya sabes, a medias entre Lola Índigo y Lucho RK.
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0: Hacía tiempo que no escuchábamos nada de Gracie Abrams y resulta que ha vuelto con nuevo material debajo del brazo, este primer sencillo de su nuevo álbum para esta mujer nacida en Los Ángeles el 7 de septiembre de 1999 y que se llama Hit the Wall. De nuevo, petición al canto 694-2474-57. Sisma, que quiere por un pendejo, no señora, de Manuel Turizo.
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productor noruego haciendo un tributo a otro DJ y productor tristemente desaparecido, pero no noruego, sino sueco. Ahí está ese tributo de Kygo a Avicii en este Heaven on Your Mind, y además contando con la vocal de Dan Timinsky, que a su vez puso la vocal al mítico Hey Brother. Y ahora nos quedamos en casa. Diego, Rafa, Yago y Pepe nos llegan desde Toledo con la reedición de Balada de Delirio y Equilibrio, el último trabajo para 21. El nuevo sencillo se llama...

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0: pasaporte alemán, raíces rusas y además poseedor de un Grammy al mejor tema dance, rescatando desde el pasado al rey del dubstep. Ahí estaba Seth con Foxes y este Clarity desde el año 2013. Y ahora volvemos al presente para quedarnos con Lola Tuduri, pistoletazo de salida.
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0: Ya sabes, desde Confessions, ese álbum, pero en su segunda parte ahí tenías Bring Me Your Love, ese sencillo que nos propone, que nos trae la ambición rubia Madonna, pero además contando con la colaboración de Sabrina Carpenter, la chica de Espresso. Venga, que vamos con petición al canto, 694-2474-57. Es Victoria quien nos pide Nexo 01, Me Acuerdo de Ti, de Neil Moliner.
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rompas el corazón. Te lo digo yo, pero sobre todo te lo dicen Estela, Georgia y René, que son las miembros componentes de Flow con su último sencillo, Don't Break Her Heart. Y ahora llega Shakira, sí, y lo hace con BL y con ese vallenato denso, según ellos mismos han asegurado. Esto es algo...

Tú de Shakira y Belén, nosotros ya poniéndole el punto final a la edición de hoy viernes de A Toda Radio. Te digo lo de siempre, bye bye, arrivederci, sayonara, ofides en darvidania, chao chao, adiós en definitiva. Y también te invito a que sigas en este punto del dial porque tu radioestación favorita no para, ¿eh? Saludos de tu amigo José Ibáñez, que disfrutes del fin de semana, que para eso está. Y como siempre te digo, un besazo si eres nena y un abrazo si eres nene. ¡Feliz weekend! 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

0: Brother, yo no sé ni cómo yo llegué a casa anoche. Clase lo que era. Y hoy me están tirando de nuevo para bajar para allá, pero yo creo que hoy sí que ha hecho pichadera, que no me esperen.
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0: Agua.
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1: 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Vamos con nuestra balada.

Por aquí otra de esas producciones de la casa que además llevará ligada en este 2026 visitas a cabinas y a lugares muy destacados del continente africano. Honey Conti.

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1: Ten algo claro, ¿eh? Ser DJ es competir con muchísimos más, pero los que destacan tienen algo único, música propia. Así que dame una canción de moda y hagamos tu remix exclusivo para que además suene aquí en el Sonido H. Escríbeme, por ejemplo, en Instagram, @andresonrubia. Aparte, ahora es la mejor época del año para hacerlo, ¿eh? Porque después ya nos quedamos sin hueco para ello.
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1: Por cierto, quedan dos cancioncitas y atención a nuestro cierre. De momento, BL, también con nuestra remezcla.

Agárrense que la penúltima de H Sound en este deluxe

Último Golpe, remix original desde nuestro estudio. Gracias por acompañarme una vez más. Nos vemos pronto, donde suena la verdadera H.

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466, semana 39 del 21 al 27 de septiembre de 2026. En un instante llegan las noticias musicales radioactivas. Luego tendremos también los más descargados de la semana y chillauterapia de la mano de nuestro compañero Antonio Belmonte. Tecnolandia de la mano de Device Mallorca con el mejor sonido tecno. Y también nuestras secciones Kenaikan, Positive Reaction, La Central Radioactiva, Emergencia Radioactiva, Radioactivo DJ Hazard, Reacción en Cadena, Me Gusta, Nuclear Bomb, Death Con One, Remember the Time 90s, No Me Da La Vida, White Noise 80s, Radioactivo DJ Rescue y nuestra sección estrella con la que finalizaremos el programa, que es Radioactivo DJ Evolution. Esta semana dedicada al breakbeat hardcore y al piano house. Todo esto

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6: Bienvenidos a las noticias musicales radioactivas. Un nuevo recorrido por la actualidad, las novedades y las historias que rodean el mundo de la música electrónica. Y ya sabes, si quieres ponerte en contacto con nosotros, puedes hacerlo a través del correo electrónico info@radioactivodj.com. Y si te has perdido alguno de nuestros programas, entra en la web oficial radioactivodj.com, donde tienes todos nuestros episodios disponibles para escucharlos cuando quieras. Porque en Radioactivo DJ siempre hay algo que descubrir. Comenzamos las noticias musicales radioactivas. Hay canciones que no necesitan ser reinventadas, necesitan que alguien se atreva a mirarlas desde otro lugar. Kautar Sadik toma uno de los grandes clásicos de la música marroquí y lo lleva directamente al terreno del techno, conservando su esencia y su melodía, pero rodeándola de una atmósfera completamente diferente. Tradición y electrónica se dan la mano en Halawat y el resultado es ni más ni menos que este.

Fangoria vuelve a demostrar que lo suyo es reinventarse sin pedir permiso. El dúo formado por Alaska y Nacho Canut se colocó directamente en el número uno de ventas con La Verdad o la Imaginación, un disco que, según ellos mismos, habla de relaciones, aunque algunas sean con el tiempo, la decepción, el aburrimiento o hasta el alcohol. Y mientras, Alaska recibe además el premio a la excelencia musical 2026 de los Latin Grammys. Nos quedamos con una de esas relaciones complicadas, el síndrome de París.

Dicen que para encontrar el paraíso no hace falta irse demasiado lejos. Aunque si te ponen a Lost Frequencies al mando, el viaje empieza a resultar bastante tentador. Junto a Mary Froes, convierte Paraíso en una de esas canciones que parecen hechas para desconectar del mundo durante unos minutos. Y sí, el billete es solo de ida.

Miley Cyrus vuelve dispuesta a demostrar que eso de reinventarse se le da bastante bien. Bass Persuade abre una nueva etapa y da nombre a su 10º álbum. Con videoclip dirigido por Matt Alas y después de llevarse 2 Grammys consecutivos, Miley parece tenerlo claro, seguir haciendo lo que mejor sabe. No parecerse demasiado a la Miley de ayer. Let's go.

seguimos desde las noticias musicales radioactivas. A veces una melodía no necesita explicaciones y simplemente te lleva. Harry Case consigue precisamente eso con Made My Wall, un viaje de Melodic House que empieza casi flotando y va creciendo entre melodías y arreglos orquestales. Una canción que trata sobre dejarse llevar por algo más grande que uno mismo y, por una vez, dejar que sea la música la que decida el rumbo.

Cuando una canción se llama The Sound, lo mínimo que podemos pedirle es que haga ruido. Y esta cumple con nota. Artichokes y Rafi Heibel se juntan para llevar el Tech House a máxima potencia. Una energía que no parece conocer precisamente el freno. Y para completar la jugada, Lecti aporta su propia versión. Así que ya tenemos título, colaboradores y remix. Ahora solo falta descubrir qué tal suena.

Andrea Calabria parece tener bastante claro eso de que lo bueno, cuando funciona, hay que repetirlo, pero nunca exactamente igual. Después del éxito de Get It All llega Forget Me Not, donde vuelve a mezclar emoción y melodic house. Antes de su lanzamiento, el tema ya acumulaba más de 317.000 reproducciones entre TikTok e Instagram Reels. Vamos a comprobar por qué.

El título de esta canción lo deja bastante claro. Aquí la música no tiene ninguna intención de parar. G-Warra pone la maquinaria en marcha y Bipolar Sunshine se encarga de darle personalidad al asunto con una voz que se mueve con total libertad por el groove. Una de esas canciones que empiezan con buenas intenciones y terminan convenciéndote de que parar no estaba

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Recibe los saludos de quien te habla, soy Antonio El Monte y una semana más con vosotros para repasar los más descargados, que esta vez serán del género de Progressive House y comienzan con el tema de Ben Summers titulado Scramble.

El segundo más descargado será el trabajo de Christian Smith titulado Passion y finalizaré la sección con el tema de Mars titulado To Hide.

Estos han sido los más descargados de la semana con nuestro compañero Antonio Belmonte, que sigue muy pero que muy en forma siempre con sus mezclas. Seguimos ahora con otra de sus secciones que se llama Chillauterapia. 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Conecta con sus melodías y relájate en Chillauterapia. 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

Continuamos en Radioactivo DJ y esta vez desde la sección de Chill Out Terapia para disfrutar de sonidos orgánicos con el tema de Soundshaker junto a Jordan Arakelian titulado Bla Dia.

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Y después de escuchar a nuestro compañero Antonio Belmonte con las dos secciones, los más descargados de la semana y chilauterapia. Hay títulos que ya te cuentan lo que tienes que hacer y este prácticamente te está dando una orden. Casa Blanca nos propone Higher Resolution. Vamos, que si después de esto sigues viendo la vida en 480, habrá que revisar la configuración. Dale al play, subimos la resolución y que empiece la actualización. Casa Blanca, Higher Resolution.

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Cada día es una nueva oportunidad, aunque algunos empiezan igual que el anterior. Café, cara de lunes y preguntándote qué haces con tu vida. Por suerte, Black Life viene a solucionarlo sin terapia ni discursos motivacionales. Se llama New Day y, por lo menos, durante unos minutos vamos a creérnoslo. Black Life, New Day.

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1: Bienvenidos a este tu apartado Tecnolandia dentro de tu programa Radioactivo DJ. Semana tras semana te venimos ofreciendo éxitos de plena actualidad en cuanto a la música electrónica se refiere. Saludos de quien te habla, Device Mallorca contigo. Esta semana vamos con este auténtico pelotazo.
2: Hay frecuencias que no aparecen en ninguna radio, probablemente porque alguien decidió que era mejor no encontrarlas. Sarnival nos lleva directamente a esa zona prohibida con Forbidden Frequency, una frecuencia que, por supuesto, está prohibida, pero que nosotros vamos a sintonizar igualmente. Así que sube el volumen, ignora las advertencias y descubre qué ocurre cuando Sarnival conecta con la frecuencia equivocada.

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En 1994, Josh Undur y Nene Cherry nos regalaron uno de esos temas que se quedaron para siempre en la memoria de los 90, Seven Seconds. Paradise Fall recupera aquel título y nos lleva de nuevo a esos 7 segundos, aunque esta vez con una vuelta de tuerca mucho más electrónica. Los 90 vuelven a aparecer por Radioactivo DJ y nosotros no vamos a dejar que se escapen.

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1: Hay días en los que uno necesita parar. Y luego está Alexei Ekimov, que directamente parece no conocer ese verbo. Su canción se llama Nonstop y el título ya nos deja bastante claro lo que nos espera. Aquí no hay pausa, ni descanso, ni aquello que paramos un momento y seguimos. Así que si todavía estabas pensando en bajar el ritmo, mala elección de programa. Alexei Ekimov, Nonstop en Radioactivo DJ.

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3: Si viviste los 80, este título seguramente te acaba de desbloquear un recuerdo. Tom Luke convirtió Funky Cold Medina en uno de esos clásicos que se reconocen prácticamente desde la primera frase. Sonaba allá por el año 1989. Tom Luke mix ZZ Bros con Y2K recupera el clásico y lo lleva directamente al terreno electrónico. Porque si algo funcionaba entonces, ¿por qué no darle una vuelta y comprobar qué ocurre ahora? Abrimos la botella, servimos la Funky Cold Medina.

En el programa anterior dejamos a los Breakbeaks tomando el sol en Florida y esta semana cruzamos el Atlántico y aterrizamos en el Reino Unido de principios de los años 90. Un lugar donde las fábricas abandonadas se convertían en discotecas improvisadas, los pianos sonaban a toda velocidad y miles de personas parecían haber descubierto el secreto de la felicidad al mismo tiempo. Bienvenidos al universo del breakbeat hardcore y el piano house.

Finales de los años 80, la cultura acid house ya había revolucionado las pistas de baile británicas. Pero algunos productores querían más energía, más velocidad, más graves, más locura. Y así comenzaron a mezclar house, hip hop, techno y breakbeats en una combinación absolutamente explosiva. Time for Trumpton.

El breakbeat hardcore tenía algo especial. No hacía falta un gran estudio ni una discográfica poderosa. Bastaba un sampler, unas cuantas ideas y muchas ganas de hacer ruido. La escena underground británica se llenó de sellos pirata, vinilos caseros y productores que aprendían sobre la marcha. Y algunas veces eso se notaba. Pero precisamente ahí estaba parte de su encanto.

0: Esta canción que acabamos de escuchar convirtió el rave en cultura popular y abrió la puerta a una nueva generación, The Prodigy, Charlie, 1991. Pero sigamos. La segunda gran ola rave fue muy diferente al techno oscuro que la había precedido. Las melodías se volvieron alegres, los pianos comenzaron a dominar las pistas, las voces ampliadas repetían frases imposiblemente optimistas. Y por algún motivo, siempre aparecía alguien con un silbato dispuesto a usarlo sin descanso durante 6 horas. ¿Os acordáis?
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el nacimiento del piano house. Mientras algunos productores endurecían los breakbeats, otros empezaron a incorporar influencias procedentes del Italo House. Los pianos acelerados aportaban emoción, melodía y una sensación de euforia difícil de describir. Era como escuchar fuegos artificiales convertidos en música.

De este movimiento surgieron multitud de géneros: jungle, drum and bass, happy hardcore, old school raid y buena parte de la música electrónica británica de los años 90. Todo estaba conectado por una misma idea: hacer bailar a la gente hasta olvidar qué hora era.

El breakbeat hardcore fue mucho más que un género. Fue el corazón de la segunda gran explosión rave, una época donde los ritmos rotos sustituyeron al bombo recto, donde los pianos sonaban como himnos celestiales y donde cualquier almacén vacío podía transformarse en la mejor fiesta del mundo. Y aunque muchas cosas han cambiado desde entonces, todavía hoy se puede escuchar su influencia en gran parte de la música electrónica moderna. Nos despedimos con uno de los mayores himnos de aquella generación. Soy Carlos Villanueva y esto ha sido Radio Activo DJ Evolution. En el próximo programa seguiremos explorando la evolución de la música electrónica. Hasta entonces, mantener los breakbeats girando, los pianos bien afinados y recordar que, en los 90, si no llevabas una sonrisa enorme en una rave, alguien probablemente te prestaba una.

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